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Arratsaldeon, bienvenidos una vez más aquí a Aitzen ez dena, el programa de músicas diferentes. Como ya va siendo una institución dentro de lo que es este programa, estamos a último jueves del mes y encima último día del mes, en este caso 30 de abril, y tal como manda aquí, pues bueno, las normas son impuestas, toca mix, toca una selección aleatoria de canciones, bueno, aleatoria, las he escogido, vaya, pero digamos que el único hilo conductor para todo aquel que escucha este programa por primera vez, todo el hilo conductor de estos programas de último jueves del mes se basan en canciones que me gustan por el mero hecho de que me gustan. Así que vamos a escuchar un poco de variedad, un poco de todo. Y pues bueno, dentro de lo que cabe, pues espero que podamos disfrutar entre todos de esta selección. Yo por lo menos lo voy a hacer. La cosa es a ver si vosotros también, oyentes, lo disfrutáis también y estáis a gusto escuchando estas canciones, que también se trata un poco de descubrir entre todos pues distintas músicas, ¿no? Así que me gustaría empezar el día de hoy con una canción bastante chula de un grupo que se llama Bartel. Si os soy sincero, no conozco ninguna canción más. Es un grupo bastante desconocido. Lo descubrí hace unos cuantos años, salseando un poco, pues, bueno, pues por los mares del internet. Y encontré esta canción que se llama Boogie, de este grupo, y pertenece un poco a una especie de compilación que sacó Black Jazz Records, que bueno, es un sello que dentro de lo que cabe creo que tiene cierta relevancia, pero no excesiva, no en comparación con otros estudios y sellos bastante más potentes, pero es bastante interesante y tengo pendiente echarle una escuchada en profundidad a lo que es este sello. Pero bueno, por el momento por lo menos vamos a deleitarnos con Boogie de Bartel.

Esto era Boogie de Bartel, un tema bastante chulo dentro de lo que cabe, por lo menos me gusta mucho. Y en general a la gente que se lo ha enseñado le ha gustado o por lo menos le ha parecido interesante. Vamos ahora con otra canción dentro un poco de esta onda, luego ya vamos a cambiar un poco de tercio, ya veréis, pero bueno. Me gustaría poner otra canción. En este caso es un estándar de jazz, no me acuerdo exactamente quién era el compositor original, ya que la canción se llama Freedom Jazz Dance, pero en este caso vamos a escuchar una versión en directo de Charles Erland, que si no me equivoco era organista, porque diría que es el organista. Dejadme comprobarlo un momento. Erland, efectivamente, organista. O sea, estaba 90% seguro, pero por si acaso tenía que comprobarlo. Pues vamos a escuchar en esta ocasión, pues eso, Freedom Jazz Dance, la versión de Charles Erland, que para mí es de mis versiones favoritas de esta canción, y mira que hay versiones, pero esta está muy guay. Encima eso en directo, pues va, brutal, hay una energía buenísima, pero bueno, voy a dejar que lo escuchéis y que lo juzguéis por vosotros mismos.

Esto ha sido Freedom Jazz Dance, en esta ocasión la versión en directo de Charles Erland, organista estadounidense, tal como hemos mencionado anteriormente. Y quiero añadir otro detalle que se me olvidó mencionar antes, y esto lo he buscado, esto me acuerdo. Este disco se llama Life from the Lighthouse, o sea, directo desde...

Eso. Yaván. Y en este caso vamos a escuchar un tema suyo que se llama Asa. O sea, literalmente, Asa. A-S-A. Ya está. Sin complicación, sin títulos en portugués, cabrón, ni nada. O sea, tal cual. Vamos con Asa de Yaván.

Esto ha sido Asa de Javan. Vamos ahora con una canción, en este caso otro estándar, compuesto por el pianista Horace Silver, pero no va a ser una versión suya, sino que vamos a tener el deleite de escuchar esta versión de este tema llamado Filthy McNasty,

de la agrupación New York Sky Jazz Ensemble. Ensemble, si nos ponemos así técnicos, bien pronunciado. Bueno, medio bien pronunciado. Vamos a ello. Filthy McNasty.

Esto era Filthy McNasty, en este caso una versión del New York Ska Jazz Ensemble. Es que no sé cómo pronunciar bien esta palabra, de verdad. Así que voy a asistir y seguir a la siguiente canción, que en este caso la canción se llama Geraldine y no es la versión de Yellow Jackets. Ya lo siento, es preciosa esa, pero en esta ocasión vamos a escuchar otra cosa totalmente distinta y ajena. Y en este caso tenemos Geraldine, del autor Mickey the Grand 4 o the fourth, o sea, el cuarto, como cuando ponen los títulos nobiliarios ahí, 4 en números romanos y va por ahí el asunto, pero bueno, vamos a ello, vamos con Geraldine.

Esto era Geraldine de Mickey the Grand IV. Estamos aquí en el Ecuador del programa. Quiero recordar a los oyentes que estamos aquí en Aitzen Ezdena, el programa de músicas diferentes aquí en Euskadi Ratia, y que como último jueves de cada mes, como ya va siendo una tradición y una institución, estamos escuchando un poco un popurrí así variado de distintas músicas y canciones, pues bueno, para disfrutar de ello, ¿no? Sin una temática concreta, más allá de que son canciones que me gustan y pues me gusta mostrarlas, ¿no? Esa es la temática de los últimos jueves de mes. Los mixes, los cócteles, pero bueno. Vamos ahora con un grupo bastante más conocido, ¿no?, que hemos estado escuchando aquí. Vamos a escuchar a Toto, pero en este caso una canción que me gusta bastante, aparte del Hold the Line y todos estos. Vamos a escuchar It's a Feeling de Toto. A ver si os gusta, porque es muy bonita.

Acabamos de escuchar It's a Feeling de Toto, un mítico grupo, por supuesto, quien no conocerá a Toto, si no es por Hold the Line es por África, pero bueno. Vamos ahora con otro grupo también bastante conocido, en este caso Jamiroquai, y vamos a escuchar You Are My Love, que es parte de uno de los discos más míticos que tiene y para mí, si no es mi favorito, de los más favoritos, que es la de Traveling Without Moving. Vamos con You Are My Love de Jamiroquai.

Acabamos de escuchar You Are My Love de Jamiroquai. Vamos ahora con una canción de un grupo llamado Manzanita y su conjunto, que en este caso este grupo, tal como lo he hablado con un amigo mío de la cuadrilla toda la vida, porque es él el que me enseñó esta canción y otras más, estuvo salseando bastante dentro de lo que es la cumbia psicodélica, que creo que es un movimiento ahí que surgió en Perú, en Bolivia y estos países ahí andinos, y pues tiene la verdad que unos cuantos temas interesantes, y en este caso el tema se llama Arre Caballito, pero bueno, no se van a poner a cantar, eso desde luego. Vamos a escuchar Manzanita y su conjunto tocando Arre Caballito.

Teníamos aquí Arre Caballito de Manzanita y Suco junto. Los títulos son la leche, pero bueno. La música, la verdad, que está bastante, bastante guay, bastante interesante. Tiene un sonido muy, muy, muy, muy particular, por lo menos desde mi punto de vista. Vamos ahora a escuchar una canción que no tiene absolutamente nada que ver con lo que acabamos de escuchar, que es una de las finalidades de este programa también, creo yo. Y en este caso vamos a escuchar Owari no Kisetsu de Rei Harakami. Ya intuís que es japonés. Es un disco bastante reciente, creo que es del 2020 y algo, una cosa así, o 10 y mucho. Pero bueno, ahora no sé decir exactamente la fecha concreta, pero bueno. Ahora veréis, a ver qué os parece, a ver si os gusta. Esto ya es otra cosa, mucho más tranquila en comparación a lo que acabamos de escuchar, eso desde luego.

Esto era Owari no Kisetsu de Rei Harakami. Y ahora vamos a escuchar una canción muy, muy, muy conocida. Es todo un estándar dentro de lo que es el jazz, llamado Summertime. Igual la habréis escuchado por ahí. La verdad que tiene bastante fama. Pero en esta ocasión vamos a escuchar una versión de un guitarrista llamado Federico Bosio, que la descubrí hace unos meses y la verdad que me gustó muchísimo. Es a guitarra sola, con guitarra acústica, y la verdad que queda súper bien, con su propio arreglo rearmonizado y toda la pesca. Pero bueno, a ver si os gusta, porque a mí la verdad que me encanta, es un tema muy chulo.

Acabamos de escuchar Summertime de Federico Bosio, por lo menos una versión suya, y ahora vamos con dos canciones de Tower Power, este mítico grupo de funky americano, sobre todo en los años 70, pero con una carrera, una trayectoria bastante, bastante larga. Pero vamos con Soul with a Capital S y luego What is Hip, dos de sus temas más conocidos. Vamos a ello.

Vamos ya acabando con el programa de hoy. Estamos escuchando dos canciones seguidas de Tower of Power, Soul with a Capital S, y ahora nos toca What is Hip. Y con esto ya despedimos el programa de hoy. Eskermila Unitz, hemen egoteagatik, ya sabéis, todos los jueves a las 7 de la tarde y los viernes a las 9 de la mañana. Una hora de músicas diferentes aquí en Aitzen Ezdena. Urrengo aster arte. Adiós.

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Hoy viernes 11 de septiembre, diada en Cataluña, hablaremos con Lluís Llach, vicepresidente de la Asamblea Nacional Catalana, ante la convocatoria de movilizaciones para el día de hoy por la independencia en Cataluña. Y también con Josep Casulleras, redactor jefe del diario catalán online, Vilaweb, de la situación política en Cataluña.

El tiempo en Pasealekku, temperaturas 10 grados en Iruña, 9 grados en Altsasu, 9 grados en Agoitz. Predicción meteorológica, poco nuboso o despejado, salvo intervalos nubosos matinales en la vertiente cantábrica. Temperaturas sin cambios significativos. Viento flojo del norte y noroeste con intervalos moderados por la tarde.

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Continuamos con los titulares de Nice. 10.000 diarios pensando lo mismo en Chivite que en Otegi, en Ituño que en Simón. Por el ejemplar de hoy, Gara ha publicado 10.000 números, sin contar centenares de revistas y otros productos. Una cifra redonda que recoge el devenir de un país a menudo negado, pero siempre vivo, cuya ciudadanía desea expresarse democráticamente, también a través de sus medios de comunicación. El ejército israelí causa un temblor de magnitud 4,1 con una explosión en el sur del Líbano. El ejército israelí ha provocado un temblor de tierra de magnitud 4,1 con una gran explosión en el sur del Líbano, con la que afirma haber destruido túneles de Hezbollah. Israel ha aumentado la destrucción en la zona en las últimas semanas y ha provocado nuevos desplazamientos de población. La fiscal de París identifica a 26 víctimas de la red de tráfico sexual de Epstein. La fiscal de París ha confirmado este jueves la identificación de 26 víctimas de la red de tráfico sexual de Epstein en el estado francés. Ha advertido de que cuentan con nombres de posibles reclutadores, aunque no ha revelado sus identidades. Cargas policiales contra la respuesta antifascista al acto de Alianza Catalana. Cientos de personas han participado en un acto en protesta por la presencia de Alianza Catalana en el Fossar de los Mereres de Barcelona. Los Mossos de Escuadra han cargado contra la movilización antifascista y han permitido el acceso de la extrema derecha.

Continuamos con los titulares de Noticias de Navarra. Pamplona ante el calor. El ayuntamiento flexibilizará la instalación de aire acondicionado en viviendas. El concejal de urbanismo, José Aurrea, avanza en el pleno que urbanismo abordará en breve la normativa para realizar cambios, aunque de una forma ordenada. Parking subterráneo en el barrio de San Jorge para paliar la reducción de plazas por la futura rotonda. El ayuntamiento, tras una iniciativa del PSN, estudia la reconstrucción de un aparcamiento subterráneo en la calle Doctor Uder y cambios en las calles Muelle, Reparaz y Canalejo. Los casos de acoso escolar que llegan al juzgado se disparan un 33% en Navarra. En el año 2025 se tramitaron un total de 64 procedimientos en la Fiscalía por bullying entre menores.

Con los titulares de Diario de Navarra, cerramos la lectura de la prensa local. Un fallo en las baterías obliga a Volkswagen Navarra a detener su producción de coches eléctricos. Se trata de un defecto achacable al proveedor coreano Mobis en el sellado de la tapa que cubre las baterías y las protege de agentes externos. Estas son las condiciones que deberán cumplir los agentes de la Guardia Civil de Tráfico para pasar a la Policía Foral. Será voluntario y habrá una sola convocatoria que todavía no tiene fecha. Los juristas del gobierno en Navarra desmontan los sobrecostes de Velate y piden responsabilidades. En su informe advierten que no se dan los requisitos para pagar los 8,3 millones de sobrecostes y ven voluntad maliciosa en la UTE. Una pareja navarra recurre a las listas de las escuelas infantiles por no poder subsanar un error. Una familia se olvidó de marcar la casilla de que ambos trabajaban y se quedaron sin plaza. Nos dicen que es un error que se repite año tras año. Iniciamos con los titulares de El País, la lectura de las cabeceras estatales. Los argumentos del Supremo sobre la ley de nietos dan alas a la teoría de Vox de pucherazo electoral. Los jueces creen que la inscripción en el censo de los nacionalizados es un peligro que puede afectar gravemente a la objetividad del proceso. Dimite el jefe de gabinete del delegado del gobierno en Ceuta que recibió el aviso del CNI. Al menos 40 tiendas de migrantes incendiadas en las naves del Tarajal. La Moncloa y Robles pactaron la posición del CNI para intentar frenar las críticas al Ejecutivo por ignorar los avisos. Nueva York, de los prejuicios contra el Islam tras el 11S, a elegir a su primer alcalde musulmán.

Continuamos con los titulares de La Vanguardia. Illa reivindica la convivencia ante los problemas de gestión y el auge extremista. El presidente pide unidad para mejorar los ámbitos cruciales para nuestra prosperidad. La Diada en Cataluña arranca con la ofrenda a Rafael Casanova.

Continuamos, iniciamos con público la lectura de las cabeceras digitales. Los españoles a los que el Supremo suspendió el voto tienen dos vías para defender sus derechos. Los miles de afectados pueden presentar un recurso de amparo ante el Constitucional o personarse en el procedimiento del Supremo y pedir la nulidad del acuerdo que suspende su derecho a votar. Navarra pone el foco en las comunidades no gobernadas por el PP para que acojan también a niñas migrantes de Ceuta. Cataluña, Euskadi y Asturias han mostrado dispuestas con matices a participar en el reparto de los más de 2.000 menores no acompañados que acoge a día de hoy la ciudad autónoma. Una predisposición que de momento no se ha traducido en acciones concretas.

Continuamos con los titulares de Info Libre. El ponente del auto de la ley de nietos aireó ante Feijóo el bulo de un pucherazo del PSOE a través de Indra. El magistrado Antonio Narváez, que cree que hay riesgo de fraude electoral con los descendientes de exiliados, cenó con el líder del PP en 2023, según El País. Feijóo da un golpe de mano en el PP para impedir que Ayuso y Mar rompan su relato sobre Ceuta.

0: Escuchas Pase al EQ, el magazine de actualidad de Guzki Ratia. 11 de septiembre, el programa de hoy dedicado a la diada en Cataluña, como no podía ser de otra manera. Iniciamos las entrevistas de actualidad del día. Nos atiende al otro lado del teléfono Lluís Llach, vicepresidente de la ANC, de la Asamblea Nacional Catalana. Egunon, Lluís, bon dia.
1: Buenos días, buen día. Encantado de volver a estar aquí.
2: Pues nosotros igual, que nos atiendas en este día importante para Cataluña, para su independencia. Volvéis a convocar manifestaciones, presencia en Cataluña. ¿Cómo, bajo qué lema os juntáis en esta diada? Lluís, cuéntanos.
1: El lema es si som i soc. Yo estoy, estamos, por decirlo de alguna manera, es una traducción quizá pobre, pero para decir que el independentismo está presente, que es evidente que hemos pasado 9 años de luto democrático, porque estábamos intentando una salida democrática a la autodeterminación como derecho fundamental de cualquier pueblo, y ha salido mal, es evidente, fracasamos. Eso ha provocado un luto, una decepción, una especie de esquizofrenia dentro del independentismo. Pero decimos estamos y estoy porque todas las encuestas, curiosamente, más allá de si votan a un partido o a otro, dicen que los independentistas hoy, después de 9 años de represión, de medios de comunicación queriendo normalizar esta represión, etcétera, etcétera, seguimos siendo entre un 43 y un 47

0: que ese porcentaje se vuelva a reflejar en las calles, Lluís.
1: Sí, en las calles, eso depende del ánimo de la gente, ¿no? Y nosotros estamos notando, porque la Asamblea Nacional Catalana es una entidad que tiene raíces en todo el país, en todas las comarcas, en el pueblo más pequeño siempre hay alguien que nos representa. Estamos notando brotes verdes muy, muy, digamos, esperanzadores, ¿no? Tenemos gente joven, 800 jóvenes que están colaborando con nosotros, o sea, cosas que los otros años no ocurrían. Este año están pasando cosas para nosotros esperanzadoras, ¿no? Y por tanto esperamos que seremos más gente que el año pasado, a pesar de que la policía nos dará, como siempre, una una cantidad ridícula, etcétera, etcétera, y a ver si damos la sorpresa. En todo caso, nosotros estamos animados porque sentimos, nos llegan referencias mucho más positivas de sectores mucho más amplios que el año pasado, que era el presidente, o el otro año, etcétera, etcétera. Sí, sí.
0: Desde la ANC, bueno, venís de un año con un proceso propio, también un congreso. Bueno, tú pasaste a ser vicepresidente, se renovó esa presidencia en busca de, bueno, de una mayoría social. ¿Cómo fue ese proceso? Cuéntanos un poco, Lluís.
1: Bueno, a mí me tocó los dos años de presidencia redefinir qué tenía que ser la ANC, ¿no? la Asamblea Nacional. Porque en el luto democrático, después del fracaso, digamos, de efectividad política, ¿eh? Porque en cambio a nivel social el cambio de paradigma ha sido absoluto, lo que te explicaba antes, ¿no? Bueno, mi trabajo fue consolidar la ANC como una entidad independiente, independentista, pero también independiente de cualquier partido político, que no cayese en la tentación de venir un factor electoral. Y eso era importante porque la ANC ha de ser el sitio donde se reúnen todos los independentistas sin tener en cuenta su ideología. Y fue duro, fue muy duro. Yo ya soy muy viejecito, pero tuve energía para mantenerme los dos años en este final, y cuando al final todo eso pareció que lo teníamos solucionado y que quedó definida una ANC para el futuro, pues el trabajo ha sido de decir a la gente que más allá de los lutos y de las decepciones, todo el poder social está en nuestras manos y que seguimos siendo, y esto es evidente y se nos reconoce, la entidad que representa el independentismo con más fuerza y con más coherencia. El presidente que me ha sucedido es una persona que conoce perfectamente la entidad, que conecta perfectamente con el sentir de mucha gente, y hará un trabajo fantástico durante estos dos años, que no es tanto trabajar en el nivel político de partidos y todo eso, sino de buscar en la gente la fuerza, ¿no? Porque al final, en política democrática al menos, lo que te da fuerza es la organización de la gente. Pues esta es la pretensión de la ANC. Los próximos meses, organizar otra vez la ANC como un centro de poder popular que influya, que condicione a los actores políticos del país. Y digo condicione o coaccione, cualquier palabra me va bien. Nosotros no somos el bastón de ningún partido político. Al revés, nosotros entendemos los partidos políticos como bastones o utensilios, para decirlo de alguna manera, de la fuerza popular, y por eso trabajamos. O sea que este es nuestro trabajo en el próximo año y los próximos dos años.
0: Hay que hablar del avance de la ultraderecha, no puede ser de otra manera, igual coincide con cierta desmovilización.

0: cierta desafección hacia el independentismo. ¿Cómo lo vivís vosotros, vosotras, Lluís?
1: Bueno, nosotros la verdad es de que la ultraderecha catalana que existe, que antes no existía y que ha aparecido dentro de lo que se podría llamar un fenómeno mundial, además muy patrocinado por intereses precisamente de división del independentismo, pero bueno, la ANC no mide ideologías y desde ese punto de vista pues vamos a ver cómo evoluciona, vamos a ver qué pasa electoralmente y vamos a ver si su independentismo es cierto como aseguran y cómo todo eso pues puede concretarse en el devenir. Yo siempre he entendido y está en sus estatutos que la ANC está comprometida, pero muy seriamente, con los derechos humanos, con toda la moral cívica que se... Yo le llamo moral cívica porque ha hecho una especie... Bueno, ahora está en retroceso, pero la moral cívica basada en los grandes documentos históricos de mediados del siglo XX y que han llegado hasta ahora y que ahora el trumpismo intenta aniquilar, pues yo creo que la ANC siempre lo tiene en sus estatutos. Por tanto, mientras los derechos humanos se cumplan, nosotros no seremos agresivos con nadie y aceptamos la llegada de cualquier sitio. La ultraderecha es el fracaso de la izquierda, sobre todo, porque dice que quiere resolver los problemas de una manera completamente ingrata, yo diría, los problemas que la izquierda no ha sabido resolver y que sobre todo le tocaba resolver. Yo creo que la gente la gente con conciencia política no esperaba ni esperará nunca que la derecha del país solucionen los problemas sociales serios que tenemos, que son muchos. Pero la izquierda sí que tenía la obligación y no lo ha hecho. Y eso no lo ha hecho ni la izquierda y yo diría que tampoco el sistema democrático. Se ha escondido, no ha... y estamos pagando estos precios. Y hoy hay gente que ya no cree en el sistema democrático ni en la moral cívica de los derechos humanos internacionales, de la mujer, de la naturaleza, y se tira al monte. Bueno, los tendremos, supongo, de bajar del monte si ellos no nos hacen un desastre antes. Más o menos lo que yo pienso.
0: Vamos a hablar de la amnistía. Bueno, sigue siendo un arma arrojadiza, los procesos. Bueno, el TJUE creo que la avaló hace poco. Ahora mismo, ¿cómo está este asunto? Puigdemont sigue en el exilio. ¿Cómo se está viviendo esto en Cataluña, Lluís?
1: A mí me gustaría decir en este aspecto que siempre se habla del problema catalán, el problema vasco, el problema gallego, incluso el problema andaluz, el problema de los países catalanes, etcétera, etcétera. Y hay el problema real es España. Aquí tenemos un problema que es España y su conformación democrática y su conformación como estructura de Estado, ¿no? Y estamos asistiendo ahora a otro espectáculo, atónitos, todas las nacionalidades, naciones periféricas mirando al centro, viendo este espectáculo de cómo el Poder Judicial está acorralando al Poder Ejecutivo, está, y para hablar de la amnistía, ignorando a lo que es el poder en la teoría Montesquieu, primigenio de cualquier democracia, que es el legislativo, que hace una ley de amnistía y que el Poder Judicial no quiere aplicar. Esto es España. O sea, tenemos un Estado, digamos, de estructura podrida, donde los ejecutivos, los legislativos y el Poder Judicial se están peleando. Y bueno, pues a ver qué dice el Tribunal Constitucional, que es la pena que tenga que ser el Tribunal Constitucional que lo diga, después de lo que se ha expresado en Europa, etcétera, etcétera. Y a ver cómo interpreta el Tribunal Supremo, señor Marchena, lo que diga el Tribunal Constitucional. Esto es España, ¿no? Y vemos la lucha por el poder atónitos, ¿no? Lo que pasa es que, bueno, yo creo que pues quizá ha llegado el momento de decir que se lo hagan, ¿no? Porque es que ya no hay manera de arreglarlo esto. Desde nuestra posición de naciones que estamos intentando llegar a la autodeterminación, a la independencia, a la libertad colectiva a través de medios democráticos, ves este Estado y dices, pero ¿cómo va a acabar eso, ¿no? Si esto añadimos trumpismo, ultraderecha, Marruecos, etcétera, etcétera, dices, ese Estado está... Nosotros en catalán decimos... Entonces, yo, pues ya, no sé cómo se puede decir en castellano, pero decir está patas arriba. Y ahí, pues, es muy difícil racionalizar la política y decir cómo está la amnistía ni cómo nada. Porque está como quieran las estructuras, las de Estado, las que se ven, las que no se ven, las cloacas, es un desastre. Es un desastre.
0: Y por ir terminando, Lluís, de cara a este al día de hoy, al 11 de septiembre, los partidos políticos, ¿cómo está el independentismo hoy en día en estos partidos, como desde la ANC, qué diagnóstico hacéis?
1: Bueno, yo creo que los partidos políticos también, y además se ha notado electoralmente, han pasado un periodo de luto, ¿no? Los que estaban en el poder en la época de la independencia, por el fracaso, que yo no quiero juzgar, por el fracaso, tienen mucho trabajo para hacer, están haciendo sus labores y tienen muchas labores a coser, ¿no? Están apareciendo nuevos grupos. El más publicitado es la ultraderecha, pero también hay grupos que están haciendo trabajos más subterráneos, pero que es posible que dentro de poco empiecen a dar sorpresas. Entre los viejos y los nuevos, de alguna manera hemos de encontrar la solución para que este 43-47% vuelva a tener la mayoría institucional de los años 15, 16, 17 y anteriores. Yo creo que la función de la ANC y de los partidos tendría que ser esta. Eso nos compromete a buscar puntos de encuentro, una unidad difícil, resentimientos también aún vigentes, y que aparezcan nuevos liderazgos, saber cuáles de los antiguos nos sirven y cuáles no. Es difícil, pero todo eso se está cocinando, yo diría que de una manera más subterránea de la que aparecen los medios de comunicación, y hay brotes de esperanza para ver qué pasa en el futuro.
0: Para mí es que, Lluís, por atender la llamada de Pase al Ecu antes de terminar, si quieres añadir alguna cosa más.
1: No, nada, solo que quiero vuestro país con locura, me siento fraternalmente unido a vosotros. Somos países muy diversos, pero con problemas que vienen de una misma raíz, y nuestra solidaridad durante decenios es también un buen recurso para sobrevivir. Un abrazo muy fuerte.
0: El cariño es mutuo, Lluís, y que todo vaya bien.
1: Que vaya bien, adiós.
0: Bueno, escuchamos en Pase al Ecu a Dos Minguet.
2: canción El Pardal hace suya, esta canción clásica de la música tradicional catalana, llevándolo al terreno que mejor sabe este grupo, Dos Minguet, El Pardal.

0: Escuchas Pase al Ecu, el magazine de actualidad de Guzki Ratia. 11 de septiembre, diada en Cataluña, programa especial, como no podía ser de otra manera, centrado en este día, en este 11 de septiembre. Tenemos al otro lado del teléfono a Josep Casulleras, jefe de redacción de Vilaweb, el diario digital catalán. Egunon, buenos días, Josep.
1: Egunon, buen día, ¿cómo estáis?
0: Pues muy bien, ¿y tú? ¿Qué tal?
1: Bien, bueno, preparado para ver cómo va esta diada, uh-huh. A ver qué nos depara.
0: ¿Qué ambiente se está viviendo en Cataluña, Josep?
1: Bueno, pues yo creo que hay un ambiente, yo diría que un poco más animado que en años precedentes, desde un punto de vista más social que social, más de base social que no de partidos políticos, donde en los partidos la cosa está un poco aletargada, ¿no? Hay como una dinámica que no acaba de funcionar, están muy como muy resignados, muy en sus batallitas, pero a nivel social yo creo que sí hay algunos síntomas de resurgimiento, por decirlo de algún modo, ¿no? Es decir, después de unos años de un desencanto, de decepción y una evidente frustración por cómo acabó el procés, yo creo que están subiendo unas nuevas generaciones, gente joven que está cambiando el tono, ¿no? Con una actitud más combativa, más positiva. Y creo que hay algunos, como decía, algunos síntomas de ello. Por ejemplo, ayer por la tarde, en el homenaje que se hace cada día 10 de septiembre, el día antes del 11, en el Fusa de las Moreras, que es el tradicional homenaje que se hace a los caídos en el asedio del 11 de septiembre de 1714, ahí en Barcelona, pues ahí hubo una determinación de plantar cara y combatir a la extrema derecha que representa Alianza para Cataluña, ¿no? Y fue una movilización que no fue muy numerosa, pero sí con una actitud importante de decir de no pasarán, ¿no? Es decir, por un lado tenemos esa actitud más combativa para mantener a raya la extrema derecha, también la extrema derecha catalana, que es uno de los una de las consecuencias de la frustración del procés es la erupción de este grupo de extrema derecha. Y por otro lado, otros síntomas que te decía de así como más positivos y de resurgimiento, yo pues un símbolo, un elemento muy simbólico, pero que creo que es muy representativo de lo que te decía, es esa imagen de ese joven aficionado del Barça en Elche, cuando fue agredido por la policía española, cómo él se devolvió, ¿no? No se limitó a poner la cara y a llorar, sino que mantuvo una actitud muy muy firme ante la agresión de la policía española por el hecho de llevar una bandera estelada, ¿no? Y eso en Cataluña, esa escena ha representado como un cambio de actitud, ¿no? De decir, bueno, pues ya se ha acabado de llorar y ahora vamos a volver a tener un poco la iniciativa, a plantar cara y a tener una actitud más combativa. Y yo creo que esos dos elementos que te comentaba, la respuesta que se dio a la ultraderecha en el Fusa de las Moreras, ese efecto del joven de Elche agredido por la policía española, son síntomas de un cierto cambio de rasante a nivel social, de más ilusión y de más actitud combativa desde el independentismo de base.
0: ¿Cuántas veces, no? Una imagen, un hecho simbólico, ¿no? Aumenta ese sentimiento, en este caso, sí, independentista. Lo has comentado ya, ¿no? Pero bueno, entre las entidades convocantes, bueno, organizadoras un poco de la diada, se ve, ¿no? Esa desconexión que hay con los partidos políticos. Josep, ¿qué piensas tú?
1: Sí, sí, esto es evidente, evidentísimo. O sea, aquí ahora el independentismo tiene un motivo de esperanza, pero también un problema que no está resuelto. Ese motivo de esperanza yo creo que es ese incremento del orgullo nacional catalán después de unos años de desencanto, como te decía, pues esas nuevas generaciones que no están tan marcadas por la frustración del procés, quizá. O sea, es gente muy joven que no vivió en primera línea y de primera mano pues ese procés con toda la ilusión, las expectativas que se generó y la posterior frustración. Son gente, son brotes verdes, ¿no?, por decirlo de algún modo. Pues esto es un motivo de esperanza, pero este cierto resurgimiento a nivel social no encuentra una canalización política clara y nítida, ¿no?, en los partidos, porque los partidos están en unas dinámicas muy viejas y muy en clave muy autonomista. Y claro, tenemos a los grandes partidos independentistas, Esquerra y Junts, que vienen de un ciclo de pactos con el gobierno de España, uno de los cuales es la ley de amnistía, pero que no saben salir de ese círculo en el que los ha encerrado el PSOE, ¿no? Un ciclo de pactismo en el que, más allá de la ley de amnistía, se ha conseguido muy poca cosa. Y ahora mismo los liderazgos en Esquerra y Junts están por renovarlo. De hecho, aún los que están en primera línea son Junqueras y Puigdemont, con sus condicionantes por el tema de la amnistía y de el exilio, la inhabilitación, etcétera. Ahí esta gente joven no encuentra un lugar, una plataforma donde poder canalizar su anhelo de libertad y de esperanza y de un nuevo tiempo para Cataluña, ¿no? Porque los ven como instrumentos del pasado en clave muy de rendición, ¿no? Y ahí hay un peligro, que es Alianza para Cataluña, que ha conseguido, pues, de algún modo, arrastrar a mucha de la frustración del procés en sus filas, ¿no? Y está alimentando las filas de la extrema derecha, en parte, esa frustración del procés, y también en parte alguna gente joven que ve en esos partidos que son ineficaces, ineficientes, desde un punto de vista de articular las demandas independentistas, pues están viendo en Alianza para Cataluña, en ese populismo fácil, barato, en esos mensajes xenófobos, etcétera, un sitio donde depositar su voto o su confianza política. Y ese es un peligro, pues, que el independentismo tiene que atajar, ¿no? Ahí está la dificultad de la articulación política de esas esperanzas y de ese anhelo nuevo de relanzar el proceso independentista, ¿no? En que los grandes partidos están viejos aún desde un punto de vista de los liderazgos y de las dinámicas, y no las cambian porque funcionan muy en clave partidista y muy poco en clave de país, ¿no?
0: La amnistía, bueno, más allá de un arma arrojadiza, siempre, bueno, a nivel político, el aval del TJUE, un aval importante. ¿Efectos prácticos, cómo se está notando esto en Cataluña?
1: Bueno, la amnistía, yo creo que en Cataluña ha tenido un efecto en buena medida que ha favorecido más al PSOE, yo creo, al relato del PSOE de la normalización política. O sea, hay una cuestión, que es que la amnistía se ha ido beneficiando a mucha gente que estaba pendiente de procesos penales o de otro tipo. También es verdad que hay muchos jueces que se han resistido a aplicarla, que han desobedecido la ley de amnistía, ha habido unas dificultades, pero la amnistía políticamente en Cataluña ha servido para apaciguar el ambiente político, que es lo que pretendía el PSOE. Aún así, yo creo que la amnistía tiene un valor, que es que, de hecho, lo que en Madrid ha tenido el efecto contrario, creo yo. Es decir, la amnistía ha sido como la semilla de toda esa guerra de poderes que estamos viendo día a día en Madrid, ¿no? Esa tensión política enorme, esa acción de los poderes del Estado, del Deep State, en contra del gobierno de Pedro Sánchez para derruirlo, todo ese ambiente como de tensión permanente, es fruto en buena parte de la ley de amnistía. O sea, que ahí el independentismo tendría que ser consciente de ese valor político que tiene la amnistía de crear inestabilidad en el Madrid del poder, ¿no? Y entonces, pues, pues aprovechar esa situación, porque cuando el poder está debilitado, porque se está enfrentando entre sí, cuando hay esas guerras internas en el Estado, es cuando sería el mejor momento para que el independentismo estuviera fuerte, bien articulado, unido y con un proyecto claro sobre cómo actuar, ¿no? Como ya fue en su momento en 2017, pero paradójicamente ahora es todo lo contrario, ¿no? Hay desunión, hay esas batallas cañitas también dentro del independentismo, o sea que la amnistía ha tenido ha sido esa arma de doble filo, de algún modo, desde un punto de vista político para el independentismo, ¿no? Pero bueno, aún hay cuestiones sobre la amnistía que están pendientes de resolverse y que seguramente se van a resolver muy pronto, como es el retorno de Puigdemont del exilio o la rehabilitación política de Junqueras y otros, ¿no? Que esto también vamos a ver qué efectos tiene desde un punto de vista político cuando esto se produzca, ¿no? Que puede ser relativamente pronto, igual a finales de año o algo así.
0: Y para terminar, bueno, 2027, año de elecciones, ya ha salido, bueno, Alianza Catalana, como no puede ser de otra manera, en la conversación. Ahora mismo tenemos las encuestas. ¿Qué valoración previa puedes hacernos ante este proceso electoral, Josep?
1: En las elecciones en España, ¿no? Te refieres, ¿eh?
0: Sí, así.
1: Claro, bueno, en las elecciones españolas, no sé, desde un punto de vista electoral, ¿qué impacto va a tener Alianza para Cataluña en ese proceso electoral? Aquí lo que estamos calculando sobre todo es, vamos a ver qué fuerza puede llegar a tener Alianza de cara a las próximas elecciones en Cataluña, en el Parlament, que en principio tendrían que ser en 2028. Pero bueno, vamos a ver, desde un punto de vista de las elecciones españolas, vamos a ver si Alianza va a servirnos para medir qué fuerza puede llegar a tener. Así que yo creo que es claro que los partidos Esquerra y Junts en las elecciones españolas, pues va a haber un comportamiento, yo creo que parecido a las anteriores elecciones, pero sí que creo que Junts va a sufrir un castigo electoral porque parte de su electorado está traspasando a filas de Alianza para Cataluña. O sea, hay un trasvase de voto que está muy detectado en las encuestas de votantes, exvotantes de Junts, que van a Alianza. Pero no solo son de Alianza, ¿eh? O sea, Alianza bebe también de exvotantes de Esquerra e incluso de exvotantes de la CUP. O sea, ahí es donde consigue votos de ese desencanto independentista, ¿no? Con los partidos tradicionales, por decirlo de algún modo. Bueno, en las españolas no sé si vamos a ver ese efecto plenamente. Vamos a ver ya al siguiente año en las catalanas si efectivamente tiene la fuerza que están pronosticando las encuestas que va a tener Alianza para Cataluña. Vamos a ver porque aún queda tiempo y Alianza, yo creo que el paso del tiempo no le juega muy a favor, porque de algún modo lo que estamos viendo también con Alianza para Cataluña es que se están retratando cada vez más como partido de extrema derecha, filonazi, xenófobo, racista, y ahí sí hay gente que de esos votantes independentistas desencantados con los partidos que pensaban que Alianza podía ser la opción de, mira, estos son los que no se rinden, son los que son la gente más firme desde el punto de vista independentista, pues que ya van viendo que la agenda de Alianza para Cataluña no pasa por la independencia como prioridad, ni mucho menos, sino por una agenda racista, xenófoba y de regresión de derechos humanos. Y esta es la hoja de ruta que dibuja realmente este partido, que está jugando a una ambivalencia sobre si su agenda nacional independentista y su agenda en este sentido más racista y tal, si están viendo cada vez más cuál es la naturaleza real del partido, hay gente que pues ya va a tener una actitud mucho más prudente en relación a confiar el voto a Alianza. Pero bueno, esto aún falta un cierto tiempo y vamos a ver cómo evoluciona la cosa.
0: Pues, Milla Esquer, muchas gracias por atender la llamada de Pasarec. Antes de terminar, no sé si quieres añadir alguna cosa más, Josep.
1: No, pues que vamos a ver cuál es la respuesta que hay en las calles hoy, en las manifestaciones de la Diada, en Barcelona, en Girona, en Amposta, donde están convocadas, para tomar el pulso, ¿no? De algún modo, nosotros hemos visto que ha habido una reactivación de autocares para ir a la manifestación, de más camisetas de la Diada que vendidas, de bueno, estas percepciones que tenemos de que pensamos que va a ser una Diada más potente que en años anteriores, pues vamos a ver, es la expectativa de hoy, si realmente esto se traduce en más gente en la calle. Y bueno, ya lo veréis y lo hablamos en otro momento.
0: Pues que todo vaya bien, Josep.
1: Es que ricasco, muchas gracias a vosotros.
0: Adiós.

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Bienvenidos y bien hallados. Un jueves más, después de la Semana Santa, el descansito, de todas las procesiones que hemos visto, de las vacaciones, pues vuelve Fiebre. Y bueno, vienen dos horitas de un montón de música, que teníamos un montón de cosas por ahí pendientes. Pues ahora vamos a aprovechar y vamos a hacer un programa con bien de música. Empezaremos, como siempre, por la música local. Pero bueno, vamos a dejar que se acabe esta cancioncita, que cuando suene ya sabéis lo que pasa, ¿no? Pues eso, que empieza la Fiebre. Así que nada, empezamos.

Pues esto está empezando, esta canción se está acabando, pero el programa está empezando. Y lo dicho, vamos a empezar, bueno, pues dando la bienvenida y saludando a toda la peña que está ahí detrás de esos altavoces, de estéis donde estéis, en el coche, en casa, no sé, entrenando, bueno, donde os dé la gana. Pues bienvenidos y espero que os guste el programa. Y lo dicho, vamos a empezar con cositas nuevas que, como la semana pasada no tuvimos programa porque era Jueves Santo, el anterior tuvimos invitado, hemos estado dejando cositas por ahí pendientes y hay muchas cosas nuevas que han salido y hay que darle salida a todo. Y empezamos con un temita nuevo que hace nada que... Es un clásico aquí en Fiebre. Muchas gracias, Wasi, por hacer que todo sea más fácil, por regalarnos casi cada semana un temita. Así que empezamos con Wasi, con Status Quo, un temita nuevo desde Tafalla, en directo. Aquí está, lo suelto con un play y empezamos Fiebre.

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0: Pues ahí teníamos, ahí hemos empezado el programa, 9 de abril, que no he dicho en qué día estábamos. No he dicho ni en qué día estábamos, ni en qué dial, ni nada. He empezado como muy a saco. En el 107.0, ya lo sabéis, en el 91.0. Y luego en la web, en www.eguski.eus, ahí navegas, pues hay unas pestañitas, vas a programas y, bueno, aparte de Fiebre, hay un montón de programas que, bueno, le puedes echar un vistazo, una ojea, un vistazo no, literalmente sería una orejada, no sé cómo sería, pero bueno, una escuchada. Así que nada, dejamos a Wasi, un temita nuevo, que por cierto, si os mola lo que pongo, lo digo siempre, en su canal de YouTube, pues eso, campanitas, dedito para arriba, todas esas cosas ayudan un montón. Y seguimos con el Cato y Puck, que han sacado un temita también nuevo hace un día, así que vamos a ver, que se nos han puesto romanticones. Así que nada, le doy un play a esto, a los duros del norte, y empieza el temita.
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Pues ahí teníamos a los románticos que bueno, que el vídeo acaba así de repente. Y seguimos con más temitas, ¿no? Ya os he dicho que hoy me vais a oír poco a mí y vais a... Ya sé que tengo una voz súper dulce, pero hoy toca escuchar bien de música que teníamos aquí guardadita. Bueno, temas también nuevos, pero música que tenemos guardadas. Y seguimos con un tema también nuevito, ya hace 9 días de este tema, Arga, Cimientos, un temita también nuevo, casi lo tocas y todavía está calentito. Así que nada, le echamos una escuchada a Arga y seguimos en fiebre. Hoy vamos a tope, llevamos 13 minutos y 3 canciones ya, vamos por la tercera. Así que nada, le doy un play y al lío.

ahí teníamos a Arga y Cimientos, que ya sabéis que para que la casa vaya bien arriba, ahí está, tiene que tener los cimientos bien, bien puesticos. Voy a hacer una especie de paréntesis. ¿Por qué? Y os explico por qué. Voy a poner más peña local, temas que a lo mejor hacen, ya he puesto más veces, pero no sé, es que bueno, que voy a poner a más gente de aquí de Iruña, más mujeres, a ver si sacan más temitas y tengo más cosas para poner. Voy poniendo, voy a poner este, los tengo todos buscados ya aquí, pero no sabía cuál poner, así que nada, vamos con la SAFU. A veces nada tiene sentido. Le doy un play, un vídeo grabado en San Fermín, es que ya hay ganitas, ¿no? Ya hay dos días que hace bueno, ya hay muchas ganas de fiesta por aquí. Así que nada, le doy un play a la SAFU y lo disfrutamos. A veces nada tiene sentido.

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0: Si me oye, espero que un día se venga aquí y que hablemos de este disco. Yo la verdad, o sea, hace cuánto está aquí, ya llevo un tiempo. La verdad es que no lo he escuchado, mea culpa, pero me comprometo a escucharlo esta semanita, que yo también he tenido, pues eso, yo también he descansado en Semana Santa. Así que nada, vamos con el segundo corte, Better Room, de Madafak. De un disco que tiene un nombre, es que probablemente lo diga mal. Entonces, espero a que venga él y que lo pronuncie como se tiene que pronunciar. Así que nada, le doy aquí un play y ponemos.
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Bueno, pues ahí teníais Better Room. A ver, voy a intentar. He estado practicando ahora. Hal Hadouliya. No sé si lo he dicho bien o no, pero bueno, espero que un día venga aquí y lo diga como se tiene que decir, que seguro que lo dice muchísimo mejor que yo. Y seguimos con más cositas. Más cositas nuevas, que hay un montón de cosas nuevas por ahí. Y os debía pues este tema, que cuando lo vi anunciar tenía yo ganas también de escucharlo.

0: Pues ahí está MDR, JL, Cato y Puc. O sea, los payos y Madurga, a prisas, ahí están. Tenéis un vídeo, ahí salen unos dibujos, bueno, dibujos animados no. Bueno, es un vídeo, que están como unas caricaturas animadas, no sé cómo decirlo. Así que nada, a prisas, sin pararme, pues pongo MDR Madurga, JL, Cato y Puc, o sea, los payos, a prisas.
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1: Ay, pues, como iba toda prisa, pues se me ha pasado el temita volando. Así que, pues eso, ahí estaban. MDR, JL, Kato y Puk. Kato y Puk han repetido hoy. Pero bueno, seguimos con más cositas nuevas que hay por ahí. Hay un montón de cosas nuevas. Vamos, Ríos de Sangre, El Panadero, Basic Eira y Totem Fresh. También otros clásicos ya. Hay gente que son clásicos ya. Así que nada, le doy un play. Voy a hablar poquito. Ya lo he prometido. Y no porque mi voz no se merezca ser escuchada, sino porque tenemos un montón de canciones pendientes. Así que vamos al lío. Vamos a poner otro tema nuevo. Ahí, por cierto, antes de que lo ponga, porque luego se me olvida. Eso, he saludado al principio a toda la peña de todos repartidores, taxistas, conductores de autobuses, conductores de camiones que nos escuchan. Quiero pensar que la peña de Barcelona, esa que nos escuchaba, nos sigue escuchando. Pues eso, mando un saludo para toda la peña de Barna. Y que a ver si toda esta peña que le pongo de cerca de Pamplona, si les gusta, pues mira que bien, una cosa buena que voy a hacer. Así que nada, seguimos. Ríos de Sangre en el canal de Totem Fresh junto con El Panadero y B. Siqueira. Así que nada, le doy un play y seguimos con este programón de música sin interrupción.
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1: Pues ahí teníamos a El Panadero, Bisiqueira y Totem Fresh, Ríos de Sangre. Y seguimos y vamos a hacer un escarceo, como hemos dicho antes, en lugar de temas tan nuevos como este, que tenía menos de una semanita. Vamos a poner a Elsa Cables, un tema que he puesto ya un montón de veces y que lo que suelo decir en los programas, que yo tengo como música para verano y música para invierno, y ahora pues ha hecho buenos dos días, pues ya me apetece esta música más, no sé por qué, no sé por qué soy así. Así que nada, le doy un play y ya verás cómo va a gustar. 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

0: Pues ahí teníamos a Elsa Cables con esta canción, que ahora estaba pensando, digo, que a lo mejor la teníamos que haber puesto como para despedirnos el programa, pero no, ahí ya encontraremos otra, ya tenemos otra mejor. Así que nada, seguimos con más cositas. Otra cosita nueva que hay por ahí, que me gusta mucho porque desde Iruña hasta Ardanaz, ahí estaban... Chacudrilo, el niño espía, el panadero, bueno, un montón de peña. Pues claro, como yo me ha pedido Ardanaz, pues yo qué sé, pues me llena de orgullo esta canción. Así que nada, le di un play. Perdónenme ustedes, le di un play y toso a gusto y disfruto de la canción. Así que nada, disfrutarla también vosotros. Seguimos con Fiebre, el programa de hip hop de La Guski y Ratia. Llevamos 39 minutos y hemos puesto como... A ver cuántas canciones hemos puesto. Hemos puesto una cuanta ya. Bueno, a lo mejor no tantas. 1, 2, 3, 4, 5, 6, 8. Bueno, tampoco son tantas. Así que nada, vamos al lío. Ahí está. Iruquía. 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Con el panadero desde Iruña hasta Ardanaz. Ahí está. Play.
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1: Pues ahí estaban, buena juntera que han hecho. Buena juntera que han hecho la peña de la Bahía con la peña de Chacudrilo y salen cositas de estas. Seguimos con más temas. Ya no hay tantos temas nuevos, ya vamos a ir un poco ya más remember. Y lo primero que voy a poner, así que ya tiene más tiempito, ayer viendo Instagram, pues de repente, pum, pues apareció una noticia que Elementum, pues bueno, pues deja de ser. Bueno, no, los miembros siguen estando, cada uno va a hacer su cosa por ahí, pero Elementum como tal, pues ya, pues hasta nuevas noticias, pues ya no está con nosotros. Y bueno, vamos a darles un pequeño homenaje, un abrazo, seguro que lo seguimos viendo por ahí, que no hay mal rollos. Y vamos a poner un temita de Elementum, los jinetes del apocalipsis. Ya vinieron aquí a presentar este Max, creo que era un, no sé cuántos temas había, no me acuerdo exactamente, creo que era un pam pam pam pam. ¿Cuántos temas? A ver si viene por aquí, a ver cuántos temas tenían. No tengo por aquí. Bueno, vamos a poner este tema que daba título a el single no, bueno, al mini LP que sacaron. Así que nada, le dejo aquí y a ver qué os parece.

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1: Yeah, pues ahí teníamos los jinetes del apocalipsis, Elementum. Que bueno, pondremos temas de vez en cuando, o sea que seguimos en línea. Vamos con más temas, y ahí sí que le voy a dar, ahora sí que le voy a dar una vuelta a todo y voy a poner un tema. Yo creo que los que temas de aquí, locales, pues probablemente sea de los más viejos que he puesto, a no ser que haya puesto otro del mismo disco, pero a ver qué os parece, suena que tiene añitos esto, a ver qué os parece, así. Hay peña que le va a traer recuerdos, espero que sean buenos.
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2: Pues ahí teníamos un viajecito a hace unos cuantos años con Leyenda Urbana, y aprovechando que venía Leyenda Urbana y que hacía buen tiempo y que creo que nunca los he puesto aquí, uno de los componentes de Leyenda Urbana formó una banda de reggae que se llamaba Rojo Vivo, y pues aquí tenemos un temita de Rojo Vivo que también tiene añitos, pero bueno, que como está haciendo calor, pues no sé, me da por poner esta música. Así que ahí está, dale color.

0: Pues ahí teníamos Rojo Vivo Reggae Band, Dale Color. Por lo menos sacaron tres discos, sacaron por lo menos. Así que nada, seguimos con más cosas. Hemos puesto Leyenda Urbana, hemos puesto Rojo Vivo Reggae Band. Pues otro miembro de Leyenda Urbana se fue. Bueno, se fue. O sea, cuando deshicieron el grupo. Y pues ahí sacaron unos cuantos temas con Galerna. Y este es uno de ellos. Así que nada, le di un play. Y ahí hemos enlazado un poquito todo. Ahí está.
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0: Ahí teníamos Galerna, Galerna Squad, que vinieron al programa pues hace unos cuantos añitos ya. Si nos escuchan, tienen las puertas más que abiertas, ya saben dónde estamos. Tengo que quedar hoy un día con ellos y que se vengan aquí. Así que nada, hemos acabado como el primer bloque, una horita, sí, justo una horita más o menos, de cosa local, y luego vamos con la segunda parte. Y en la segunda parte siempre cuando empieza el programa siempre suelo decir, pues hoy se celebra el día de no sé qué, de no sé cuántos. ¿Qué pasa? Que hoy que se celebra, es un poco curioso, el 9 de abril se celebra el día del unicornio. O sea, pues bueno, un día que se inventó en internet sin ningún porqué, porque sin más. Y es una excusa divertida para celebrar la fantasía, la imaginación y todo aquello que no existe, pero que igual, aún así nos gusta. Vale, me parece muy bien el Día del Unicornio, pero hay una cosa un pelín más seria que se celebra el 9 de abril, que es el Día de la Memoria y Solidaridad con las Víctimas del Conflicto Armado. Y, por desgracia, no quería abrir ese melón. Pero bueno, como están yendo las cosas, pues bueno, pues mandar, no sé si llegará de alguna manera, pero bueno, mandar un abrazo a toda la peña que está sufriendo, que no están solos. Y ¿cómo les puedo ayudar desde aquí? Pues poniendo canciones, así que canciones que hablan sobre ello, que hay canciones que son muy antiguas, pero que desgraciadamente no se pasan de moda. Así que nada, vamos a empezar con Ari. No sé si no suena, os digo, hay un documental que se hizo hace 15 años o así, más o menos, que se llama Backpack Rap, que además el director era de aquí, de Iruña. Hablan de la invasión de... Pues la invasión que hicieron hace, pues eso, 15 o 20 años, no me acuerdo, hace mucho. Y la banda sonora, de ese documental estaba KCO, estaba Fran T, estaba el Señor Rojo y también estaba Ariana Puello. Así que vamos a poner el temita este de Ariana Puello. Y pues eso, es una pena que esta canción, que la he escuchado un ratillo antes de empezar el programa, he dicho, joder, qué pena que esta canción no es en plan de, va, ya se ha pasado de moda, ya no. Pero bueno, sigue siendo, así que bueno, pues para que nos demos cuentita de las cosas. Así que nada, de un play y mal panorama se nos viene si no hacemos nada. Así que nada, play y al lío.
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1: Pues ahí teníamos a Ariana Puello con, bueno, pues un tema que desgraciadamente pues sigue estando ahí de moda. Más temas parecidos o relacionados con lo que estábamos hablando. Vamos a escuchar a Residente junto a Mal Murcus o Murcus, como no pone acento, no lo sé. Esta canción es un pelín especial, no es lo mismo que estamos escuchando aquí, pero bueno, siempre recomiendo subir el volumen, pero aquí también, aquí, si donde estéis, subir el volumen dos puntitos, o sea, tampoco mucho más, pero bueno, ahí darle mucho amor a este temita. Ahí está Residente, una sesión en directo bajo los escombros.

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Pues ahí teníamos a Residente y a Mal Murcus bajo los escombros. Y seguimos. Nos hemos venido un poquito abajo, pero bueno, voy a poner una canción más y luego ya vamos para arriba, ¿vale? Os lo prometo. Vamos con Malena de Alessio y Lengua Alerta. Fuego, no, alto el fuego ya. Así que nada, le damos un play. Ese tema, os voy a confesar una cosa, no lo he oído entero, así que va a ser media sorpresa también para mí, pero bueno, seguro que merece la pena. Así que nada, le doy un play y al lío.

Pues ahí teníamos directo y al pie, o sea, porque es un tema súper cortito, no llega a minuto y medio. Así que, hecho ese pequeño paréntesis, para concienciar un poquito a la peña, y ahora vamos a concienciarnos de otra cosa, que voy a cambiar un poquito uy, que le pego al micro. Voy a cambiar un poquito el rumbo del programa y vamos a... No sé los demás, espero que sí, que a mucha gente le guste esta parte del programa. Hay mucha peña que está sacando, pues eso, hace 20 años, no sé, hace 25 años ya, o 30 años como otros. Pues discos que nos hemos mamado todos así desde pequeños, que los hemos escuchado un millón de veces porque no había tanto como ahora, y cuando caía en tus manos un disco de, yo qué sé, voy a poner ahora un tema de VKR, cuando te caía un disco de VKR, pues lo veías, o sea, le dabas vueltas hasta que te lo aprendías de memoria, hasta que se convertían como en himnos. Y el otro día oí una cosa que tiene razón, que las canciones son como recuerdos que te llevan a sitios. Entonces, bueno, espero que esto os lleve a un sitio guay. Y vamos a poner un temita. No me quiero poner tierno aquí. Un tema de VKR. O sea, VKR que, pues, ahí está Más que dificultad, que es del 96 hasta La victoria del 98, En las calles del 2001, Entrenaos en el 2004 y Grandes, que es el último disco que sacaron, en el 2015. Así que nada, vamos a poner un temita de VKR, y a toda la peña de esa vieja escuela que sigue teniendo radio en casa, que, bueno, pues eso, un recuerdo para toda esa gente, y a ver si esto os lleva como la canción que hemos puesto antes de Leyenda Urbana. A ver si os lleva a algún sitio, no sé si en Archaya o en algún sitio así, seguro que os mueve. Así que nada, vamos al lío.

0: Ahí teníamos Violencia Brusca de VKR. Pues cuando los temas duraban 4 minutos o más de 4 minutos. Así que nada, vamos a hacer otro viaje en el tiempo, porque también Nach, que ya ha puesto algún tema suyo, tiene un disco del 2005, o sea, hace 21 años ya, pues sacó un doble disco que era Ars Magna y Miradas, y de todo ese que era un doble trabajo, vamos a poner este tema, a ver qué os parece. A ver cómo suena. A eso suena.
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Pues pasamos de Alfa, de Alicante, de Nach, y nos vamos un poquito más arriba, subimos, subimos, subimos, y nos vamos hasta Varna, y nos encontramos con la peña de Falsa Alarma, que este disco que voy a poner ahora, Alquimia, del 2005, o sea, hace ya 21 años también, ya es una cosa personal. Para mí, durante mucho tiempo, ha sido uno de los mejores discos que había. O sea, para mí era como muy... No sé, era... que no te podías pasar ninguna canción, que todas estaban bien. Así que nada, voy a poner un temita de Falsa Alarma, a ver si también os hace viajar en el tiempo. Ahí, ahí os suena, sí. Eclipse, ahí está, Falsa Alarma.

0: Ahí teníamos. Hemos ido de Madrid a Alicante, de Alicante a Barcelona. Y en Barcelona cogemos un avión. Bueno, se puede ir en tren también, pero bueno, vamos a coger un avión, así llegamos más rápido. Y vamos hasta Sevilla. Y justo este año, hace 20 años, que sacó Tote King un disco que era un tipo cualquiera. Que puede ser que sea su mejor disco. Bueno, no sé si será el mejor o... Pues dicen que es el mejor disco que tiene. Y en ese disco hay un montón de temas. De temas buenos. Estaba pensando cuál poner. Porque tengo. Va, voy a poner este que hace mucho que no lo escucho. Además es un. También es un disco que tiene muchas canciones como para no pasarlas. No sé si os ha pasado a vosotros, a mí siempre me pasaba que había discos que había una o dos canciones que la paso. Pero hay discos que pues que no pasaba ninguna. Así que mira, ahí está, a ver si os gusta esto. Ahí.
1: Yo, Tote.
2: Dime.
1: Cuéntame algo, ¿no? Me aburro, tío.
2: ¿Quieres que te cuente alguna historieta guapa o qué?
1: Cuéntame la de los... La de las chiquetitas de Brasil que me encanta.
2: Hostia, no, tío.
1: Por favor, tío.
2: ¿La de los modernitos?
1: Sí, tío, la de las crestas, tío, la gafa grande, por favor. Hostia,
2: que esa peña es mucha tela, ¿eh?
1: Quiero que me la cuentes ya, vamos, pero ya.
2: ¿Te cuento la historia de los modernitos?
1: Va, me encantaría, fliparía ahora mismo, ¿vale?
2: Pues escuchen.
1: Vamos.
3: Son un grupito guay, lo pongo por escrito. ¿Quiénes son estos tipos? El Tote habla, ve si averiguáis. Cuando recito me refiero a ese chavalito que dice, tomo, es que me gusta.

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1: Esta hierba es muy potente, muy potente, pero da un cuelgue, muy tranquilo, sin paranoia.
2: Un amigo mío lo acaba de traer de California.
3: Es lo único que yo lo uso.
4: ¿Y nunca quieres probar cosas?

Bueno, pues ahí nos hemos ido de Barna, hemos cogido el avión, nos hemos ido hasta Sevilla y nos quedamos en Sevilla un poquito más. Luego ya nos movemos, pero vamos a quedarnos un poquito más porque esta canción también, o este trabajo de La Mala, pues también tiene, pues va a cumplir 20 años ya también. Ya nos hacemos mayores. Así que nada, este tema ya lo hemos puesto por aquí alguna vez. Hay un montón de versiones diferentes y no sé cuál poner. Imagino que ya sabréis cuál es. Mira, podría haber aprovechado, podría haber puesto, bueno, una versión que tiene... Vamos a poner la versión del disco. No, vamos a poner esta de aquí, esta de aquí. Ahí está. A ver qué os parece. La Mala, pues eso, hace 20 añitos que sacó Por la Noche. Y nada, pues... vamos a recordar, que estamos en Fiebre, el programa de hip hop de la Guski. Son las 21:36, si estáis ahora mismo en directo escuchándonos. Si no, pues será la hora que sea, porque nos podéis escuchar cuando queráis y como queráis. Ahora mismo en directo, si llegas ahora y dices, ¿cuándo puedo volver a escuchar? Mañana. Bueno, mañana no, viernes, de 12 a 2. Ahí también estamos, ahí dando un poquito de guerra. Pongo el tema y me callo. Ahí le doy un play, La Mala Rodríguez, Por la Noche. Ahí está.

¡Pum! Pues ahí teníamos por la noche la Mara Rodríguez, pues eso hace 20 años ya. Y poquito antes, en el 2005, SFDK, seguimos en Sevilla, ya vamos a aprovechar que estamos en Sevilla, vamos a poner unos cuantos de Sevilla. Pues sacó un disco que se titulaba 2005 y vamos a poner este tema. Sí, este vamos a poner. Así que nada, a ver qué parece. El que da título al disco. Ahí está. Suena a que tiene añitos ya, ¿eh?

0: Bueno, pues ahí teníamos 2005, SFDK, el disco 2005. Ya llevamos un ratito en Sevilla y nos subimos un poquito más para arriba. Vamos a Madrid otra vez. Y vamos a Madrid, volvemos a Madrid. Y yo tengo que confesarlo porque, yo qué sé, era un disco que... Bueno, no era el disco, era que... No sé, pues... os voy a contar mi historia de cuando era pequeño. Yo cuando empecé a escuchar rap, estaba el Audio Galaxy, que era un sitio para descargar música, que no está bien descargar música, pero era lo que había. Y ahí ibas enlazando, porque no había tantas cosas como ahora. Ibas enlazando y decías, este con no sé quién, Eva. Y no sé cómo, pues uno de los primeros discos que escuché entero fue el de Frantel, de 90 kilos, y tenía un montón de colaboraciones, y de ahí ibas como investigando más cositas. Así que uno de los que descubrí era a Zenith, que, bueno, pues sacó un par de discos, y el primero era el segundo, que sacó hace creo que 20 o 21 años ya, porque es Torre de Babel, que es del 2006, y luego anteriormente sacó Producto Infinito, que era su primer disco. Y vamos a poner Zenith Down, que en esta canción habla de un montón de peña que ya estaba haciendo rap hace 20 años y que hay muchos que siguen haciéndolo. Así que le doy un play y apuntar un montón de peña que dice el Zenith. Así que nada, al lío. Quedan 12 minutos para que... No, 15, 14 minutos para que acabe el programa. Así que venga, le doy un play rapidito a esto.
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1: Uy, perdón, estaba hablando para mí solo. Voy a buscar una versión que se oiga mejor que esto, ¿vale? Porque esta se oye un poco regular. Así que, voy a ponerla desde el principio aquí. Seguro que se oye mejor. Ahí, venga, va, empezamos de nuevo.
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Bueno, pues ahí estaba Zenith Down. Un montón de referencias, un montón de peña que sigue haciendo cositas ahora. Bueno, pues está guay recordar estas cositas. Y nos quedan 10 minutos. Dejamos Madrid, aunque en Madrid hay mogollón de peña. Mogollón de... Bueno, espera. Vale, mira, nos vamos a ir de Madrid, a lo mejor volvemos para terminar. Nos vamos de Madrid y subimos, cogemos el AVE y subimos hasta Zaragoza. Y pues ¿dónde vamos a ir en Zaragoza? Pues violadores del verso está en la casa. Su disco Vivir para contarlo, que de momento es el último disco que tienen, pues estaba dudando qué canción poner, no quiero poner las que se ponen siempre, pero es que soy muy fan de esta canción, así que esta va 8 líneas, violadores del verso, ahí seguimos, y lo dicho, estamos, se va a acabar el programa de hoy, 9 de abril, en fiebre estamos, el programa de hip hop de la Eguski y Ratia, y estamos con 8 líneas de violadores del verso.

0: 7, 8.
1: 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Pues ahí teníamos a Violadores del Verso, 8 líneas de su disco Vivir para Contarlo. Y esto se está acabando. Así que os voy a dejar con, pues, con un temita de Fran T, de Sonrían por favor, que es un disco que también pues cumple este año. A ver, Fran T, sí, Sonrían por favor, del 2006, de marzo del 2006. Así que nada, pues os dejo con este temita, quedan 2 minutos. La semana que viene venimos con Peña. Esta semana, pues por H o por B no ha podido ser. Pero la semana que viene venimos con gente y estaremos acompañados y hablaremos de cositas. Así que nada, yo os iré comunicando según va pasando la semana. Ser buenos y escuchar bien de musiquita. Y os dejo con Optimista y Soñador. Una canción buena para terminar el programa. Así que nada, un abracito y nos vemos la semanita que viene. Agur.
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Hoy viernes 11 de septiembre, diada en Cataluña, hablaremos con Lluís Llach, vicepresidente de la Asamblea Nacional Catalana, ante la convocatoria de movilizaciones para el día de hoy por la independencia en Cataluña. Y también con Josep Casulleras, redactor jefe del diario catalán online Vilaweb, de la situación política en Cataluña.

El tiempo en Pasealekku, temperaturas 10 grados en Iruña, 9 grados en Altsasu, 9 grados en Agoitz. Predicción meteorológica, poco nuboso o despejado, salvo intervalos nubosos matinales en la vertiente cantábrica. Temperaturas sin cambios significativos. Viento flojo del norte y noroeste con intervalos moderados por la tarde.

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Continuamos con los titulares de Nice. 10.000 diarios pensando lo mismo en Chivite que en Otegi, en Ituño que en Simón. Por el ejemplar de hoy, Gara ha publicado 10.000 números, sin contar centenares de revistas y otros productos. Una cifra redonda que recoge el devenir de un país a menudo negado, pero siempre vivo, cuya ciudadanía desea expresarse democráticamente, también a través de sus medios de comunicación. El ejército israelí causa un temblor de magnitud 4,1 con una explosión en el sur del Líbano. El ejército israelí ha provocado un temblor de tierra de magnitud 4,1 con una gran explosión en el sur del Líbano, con la que afirma haber destruido túneles de Hezbollah. Israel ha aumentado la destrucción en la zona en las últimas semanas y ha provocado nuevos desplazamientos de población. La fiscal de París identifica a 26 víctimas de la red de tráfico sexual de Epstein. La fiscal de París ha confirmado este jueves la identificación de 26 víctimas de la red de tráfico sexual de Epstein en el estado francés. Ha advertido de que cuentan con nombres de posibles reclutadores, aunque no ha revelado sus identidades. Cargas policiales contra la respuesta antifascista al acto de Alianza Catalana. Cientos de personas han participado en un acto en protesta por la presencia de Alianza Catalana en el Fossar de los Mariners de Barcelona. Los Mossos de Escuadra han cargado contra la movilización antifascista y han permitido el acceso de la extrema derecha.

Continuamos con los titulares de Noticias de Navarra. Pamplona ante el calor. El ayuntamiento flexibilizará la instalación de aire acondicionado en viviendas. El concejal de urbanismo, José Aurrea, avanza en el pleno que urbanismo abordará en breve la normativa para realizar cambios, aunque de una forma ordenada. Parking subterráneo en el barrio de San Jorge para paliar la reducción de plazas por la futura rotonda. El ayuntamiento, tras una iniciativa del PSN, estudia la reconstrucción de un aparcamiento subterráneo en la calle Doctor Uder y cambios en las calles Muelle, Reparaz y Canalejo. Los casos de acoso escolar que llegan al juzgado se disparan un 33% en Navarra. En el año 2025 se tramitaron un total de 64 procedimientos en la Fiscalía por bullying entre menores.

Con los titulares de Diario de Navarra, cerramos la lectura de la prensa local. Un fallo en las baterías obliga a Volkswagen Navarra a detener su producción de coches eléctricos. Se trata de un defecto achacable al proveedor coreano Mobis en el sellado de la tapa que cubre las baterías y las protege de agentes externos. Estas son las condiciones que deberán cumplir los agentes de la Guardia Civil de Tráfico para pasar a la Policía Foral. Será voluntario y habrá una sola convocatoria que todavía no tiene fecha. Los juristas del gobierno en Navarra desmontan los sobrecostes de Velate y piden responsabilidades. En su informe advierten que no se dan los requisitos para pagar los 8,3 millones de sobrecostes y ven voluntad maliciosa en la UTE. Una pareja navarra recurre a las listas de las escuelas infantiles por no poder subsanar un error. Una familia se olvidó de marcar la casilla de que ambos trabajaban y se quedaron sin plaza. Nos dicen que es un error que se repite año tras año. Iniciamos con los titulares de El País, la lectura de las cabeceras estatales. Los argumentos del Supremo sobre la ley de nietos dan alas a la teoría de Vox de pucherazo electoral. Los jueces creen que la inscripción en el censo de los nacionalizados es un peligro que puede afectar gravemente a la objetividad del proceso. Dimite el jefe de gabinete del delegado del gobierno en Ceuta que recibió el aviso del CNI. Al menos 40 tiendas de migrantes incendiadas en las naves del Tarajal. La Moncloa y Robles pactaron la posición del CNI para intentar frenar las críticas al Ejecutivo por ignorar los avisos. Nueva York, de los prejuicios contra el Islam tras el 11S, a elegir a su primer alcalde musulmán.

Continuamos con los titulares de La Vanguardia. Y ya reivindica la convivencia ante los problemas de gestión y el auge extremista. El presidente pide unidad para mejorar los ámbitos cruciales para nuestra prosperidad. La vida en Cataluña arranca con la ofrenda a Rafael Casanova.

Continuamos, iniciamos con público la lectura de las cabeceras digitales. Los españoles a los que el Supremo suspendió el voto tienen dos vías para defender sus derechos. Los miles de afectados pueden presentar un recurso de amparo ante el Constitucional o personarse en el procedimiento del Supremo y pedir la nulidad del acuerdo que suspende su derecho a votar. Navarra pone el foco en las comunidades no gobernadas por el PP para que acojan también a niñas migrantes de Ceuta. Cataluña, Euskadi y Asturias han mostrado dispuestas con matices a participar en el reparto de los más de 2.000 menores no acompañados que acoge a día de hoy la ciudad autónoma. Una predisposición que de momento no se ha traducido en acciones concretas.

Continuamos con los titulares de Info Libre. El ponente del auto de la ley de nietos aireó ante Feijóo el bulo de un pucherazo del PSOE a través de Indra. El magistrado Antonio Narváez, que cree que hay riesgo de fraude electoral con los descendientes de exiliados, cenó con el líder del PP en 2023, según El País. Feijóo da un golpe de mano en el PP para impedir que Ayuso y Mar rompan su relato sobre Ceuta.

0: Escuchas Pase al EQ, el magazine de actualidad de Guzki Ratia. 11 de septiembre, el programa de hoy dedicado a la diada en Cataluña, como no podía ser de otra manera. Iniciamos las entrevistas de actualidad del día. Nos atiende al otro lado del teléfono Lluís Llach, vicepresidente de la ANC, de la Asamblea Nacional Catalana. Egunon, Lluís, bon día.
1: Buenos días, buen día. Encantado de volver a estar aquí.
0: Pues nosotros igual, que nos atiendas en este día importante para Cataluña, para su independencia. Volvéis a convocar manifestaciones, presencia en Cataluña. ¿Cómo, bajo qué lema os juntáis en esta diada? Lluís, cuéntanos.
1: El lema es si son y sort. Yo estoy, estamos, por decirlo de alguna manera, es una traducción quizá pobre, pero para decir que el independentismo está presente, que es evidente que hemos pasado 9 años de luto democrático, porque estábamos intentando una salida democrática a la autodeterminación como derecho fundamental de cualquier pueblo, y ha salido mal, es evidente, fracasamos. Eso ha provocado un luto, una decepción, una especie de esquizofrenia dentro del independentismo. Pero decimos estamos y estoy porque todas las encuestas, curiosamente, más allá de si votan a un partido o a otro, dicen que los independentistas hoy, después de 9 años de represión, de medios de comunicación queriendo normalizar esta represión, etcétera, etcétera, seguimos siendo entre un 43 y un 47%. Esto es una barbaridad. Esto en un país es muy difícil de aguantar y de llamarle normal que este 47%, 43%, no tenga una salida política, etcétera, etcétera. Y por eso el lema es este, para decirnos a los independentistas que a pesar de todo, el cambio de paradigma ocurrido en el 17 no ha cambiado. Que estamos aquí y que cuando los vientos sean un poco más favorables, este 40% puede ser una fuerza muy importante. Y darnos cuenta de esto.
0: El esfuerzo es ese, ¿no? Que ese porcentaje se vuelva a reflejar en las calles, Lluís.
1: Sí, en las calles. Eso depende del ánimo de la gente, ¿no? Y nosotros estamos notando, porque la Asamblea Nacional Catalana es una entidad que tiene raíces en todo el país, en todas las comarcas, en el pueblo más pequeño siempre hay alguien que nos representa. Estamos notando brotes verdes muy, muy, digamos, esperanzadores, ¿no? Tenemos gente joven, 800 jóvenes que están colaborando con nosotros. O sea, cosas que los otros años no ocurrían. Este año están pasando cosas para nosotros esperanzadoras, ¿no? Y, por tanto, esperamos que seremos más gente que el año pasado, a pesar de que la policía nos dará, como siempre, una una cantidad ridícula, etcétera, etcétera, y a ver si damos la sorpresa. En todo caso, nosotros estamos animados porque sentimos, nos llegan referencias mucho más positivas de sectores mucho más amplios que el año pasado, que yo era el presidente, el otro año, etcétera, etcétera, sí, sí.
0: Desde la ANC, bueno, venís de un año con un proceso propio, también un congreso. Bueno, tú pasaste a ser vicepresidente, se renovó esa presidencia en busca de una mayoría social. ¿Cómo fue ese proceso? Cuéntanos un poco, Lluís.
1: Bueno, a mí me tocó los 2 años de presidencia redefinir qué tenía que ser la ANC, ¿no? la Asamblea Nacional. Porque en el luto democrático después del fracaso digamos, de efectividad política, ¿eh? Porque en cambio a nivel social el cambio de paradigma ha sido absoluto, lo que te explicaba antes, ¿no? Bueno, mi trabajo fue consolidar la ANC como una entidad independiente, independentista, pero también independiente de cualquier partido político, que no cayese en la tentación de venir un factor electoral. Y eso era importante porque la ANC ha de ser el sitio donde se reúnen todos los independentistas sin tener en cuenta su ideología. Y fue duro, fue muy duro. Yo ya soy muy viejecito, pero tuve energía para mantenerme los 2 años en este final. Y cuando al final todo eso pareció que lo teníamos solucionado y que quedó definida una ANC para el futuro, pues el trabajo ha sido de decir a la gente que más allá de los lutos y de las decepciones, todo el poder social está en nuestras manos y que seguimos siendo, y esto es evidente y se nos reconoce, la entidad que representa el independentismo con más fuerza y con más coherencia. El presidente que me ha sucedido es una persona que conoce perfectamente la entidad, que conecta perfectamente con el sentir de mucha gente y hará un trabajo fantástico durante estos 2 años, que no es tanto trabajar en el nivel político de partidos y todo eso, sino de buscar en la gente la fuerza, ¿no? Porque al final, en política democrática al menos, lo que te da fuerza es la organización de la gente. Pues esta es la pretensión de la ANC. Los próximos meses, organizar otra vez la ANC como un centro de poder popular que influya, que condicione a los actores políticos del país. Y digo condicione o coaccione, cualquier palabra me va bien. Nosotros no somos el bastón de ningún partido político.

0: llamar un fenómeno mundial, además muy patrocinado por intereses precisamente de división del independentismo, pero bueno, la ANC no mide ideologías. Y desde ese punto de vista, pues vamos a ver cómo evoluciona, vamos a ver qué pasa electoralmente y vamos a ver si su independentismo es cierto, como aseguran, y cómo todo eso pues puede concretarse en el devenir. Yo siempre he entendido, y está en sus estatutos, que la ANC está comprometida, pero muy seriamente, con los derechos humanos, con toda la moral cívica que se... Yo le llamo moral cívica porque ha hecho una especie... Bueno, ahora está en retroceso, pero la moral cívica basada en los grandes documentos históricos de mediados del siglo XX y que han llegado hasta ahora y que ahora el trumpismo intenta aniquilar, pues yo creo que la ANC siempre lo tiene en sus estatutos. Por tanto, mientras los derechos humanos se cumplan, nosotros no seremos agresivos con nadie y aceptamos la llegada de cualquier sitio. La ultraderecha es el fracaso de la izquierda, sobre todo, porque dice que quiere resolver los problemas de una manera completamente ingrata, yo diría. Los problemas que la izquierda no ha sabido resolver y que sobre todo le tocaba resolver. Yo creo que la gente, no sabe decirlo, la gente con conciencia política no esperaba ni esperará nunca que la derecha del país solucionen los problemas sociales serios que tenemos, que son muchos. Pero la izquierda sí que tenía la obligación y no lo ha hecho. Y eso no lo ha hecho ni la izquierda, y yo diría que tampoco el sistema democrático. Se ha escondido, no ha... Y estamos pagando estos precios. Y hoy hay gente que ya no cree en el sistema democrático ni en la moral cívica de los derechos humanos internacionales, de la mujer, de la naturaleza, ¿no? Y se tira al monte. Bueno, los tendremos, supongo, de bajar del monte si ellos no nos hacen un desastre antes. Más o menos lo que yo pienso.
1: Vamos a hablar de la amnistía. Bueno, sigue siendo un arma arrojadiza. Los procesos, bueno, el TJUE creo que la avaló hace poco. Ahora mismo, ¿cómo está este asunto? Puigdemont sigue en el exilio. ¿Cómo se está viviendo esto en Cataluña, Lluís?
0: A mí me gustaría decir en este aspecto que siempre se habla del problema catalán, el problema vasco, el problema gallego, incluso el problema andaluz, el problema de los países catalanes, etcétera, etcétera. Y hay el problema real es España. Aquí tenemos un problema que es España y su conformación democrática y su conformación como estructura de Estado, ¿no? Y estamos asistiendo ahora a otro espectáculo, atónitos, todas las nacionalidades, naciones periféricas mirando al centro, viendo este espectáculo de cómo el Poder Judicial está acorralando al Poder Ejecutivo, está, y para hablar de la amnistía, ignorando a lo que es el poder en la teoría Montesquieu, primigenio de cualquier democracia, que es el legislativo, que hace una ley de amnistía y que el Poder Judicial no quiere aplicar. Esto es España. O sea, tenemos un Estado, digamos, de estructura podrida, donde los ejecutivos, los legislativos y el Poder Judicial se están peleando Y bueno, pues a ver qué dice el Tribunal Constitucional, que es la pena que tenga que ser el Tribunal Constitucional que lo diga respecto a que

0: se ha expresado en Europa, etcétera, etcétera, y a ver cómo interpreta el Tribunal Supremo, señor Marchena, lo que diga el Tribunal Constitucional. Esto es España, ¿no? Y vemos la lucha por el poder atónitos, ¿no? Lo que pasa es que, bueno, yo creo que pues quizá ha llegado el momento de decir que se lo hagan, ¿no? Porque es que ya no hay manera de arreglarlo esto. Desde nuestra posición de naciones que estamos intentando llegar a la autodeterminación, a la independencia, a la libertad colectiva a través de medios democráticos, ves este Estado y dices, pero ¿cómo va a acabar eso, ¿no? Si esto añadimos trumpismo, ultraderecha, Marruecos, etcétera, etcétera, dices, ese Estado está, nosotros en catalán decimos desgraciado, pues, no sé cómo se puede decir en castellano, pero decir está patas arriba. Y ahí pues es muy difícil racionalizar la política y decir cómo está la amnistía ni cómo nada. Porque están como quieran las estructuras, las de Estado, las que se ven, las que no se ven, las cloacas, es un desastre, es un desastre.
1: Y por ir terminando, Lluís, de cara a este, al día de hoy, al 11 de septiembre, los partidos políticos, ¿cómo está el independentismo hoy en día en estos partidos, como desde la ANC? ¿Qué diagnóstico hacéis?
0: Bueno, yo creo que los partidos políticos también, y además se ha notado electoralmente, han pasado un periodo de luto, ¿no? Los que estaban en el poder en la época de la independencia, por el fracaso, que yo no quiero juzgar, por el fracaso, tienen mucho trabajo para hacer, están haciendo sus labores y tienen muchas labores a coser, ¿no? Están apareciendo nuevos grupos, el más publicitado es la ultraderecha, pero también hay grupos que están haciendo trabajos más subterráneos, pero que es posible que dentro de poco empiecen a dar sorpresas. Entre los viejos y los nuevos, de alguna manera hemos de encontrar la solución para que este 43-47% vuelva a tener la mayoría institucional de los años 15, 16, 17 y anteriores. Yo creo que la función de la ANC y de los partidos tendría que ser esta. Eso nos compromete a buscar puntos de encuentro, una unidad difícil, resentimientos también aún vigentes, y que aparezcan nuevos liderazgos, saber cuáles de los antiguos nos sirven y cuáles no. Es un difícil, pero todo eso se está cocinando, yo diría que de una manera más subterránea de la que aparecen los medios de comunicación, y hay brotes de esperanza para ver qué pasa en el futuro.
1: Pues mira, es que Lluís, por atender la llamada de Pase Alecu antes de terminar, si quieres añadir alguna cosa más.
0: No, nada, solo que quiero vuestro país con locura, me siento fraternalmente unido a vosotros. Somos países muy diversos, pero con problemas que vienen de una misma raíz, y nuestra solidaridad durante decenios es también un buen recurso para sobrevivir. Un abrazo muy fuerte.
1: El cariño es mutuo, Lluís, y que todo vaya bien.
0: Que vaya bien. Adiós.
1: Bueno, escuchamos en Pase Alecu a Dus Minguet. Canción El Pardal hace suya, esta canción clásica de la música tradicional de catalana, llevándolo al terreno que mejor sabe este grupo, Dus Minguet, El Pardal.

0: escuchas Pase al Ecu, el magazine de actualidad de Guzki Ratia. 11 de septiembre, diada en Cataluña, programa especial, como no podía ser de otra manera, centrado en este día, en este 11 de septiembre. Tenemos al otro lado del teléfono a Josep Casulleras, jefe de redacción de Vilaweb, el diario digital catalán. Egunon, buenos días, Josep.
1: Egunon, buen día, ¿cómo estáis?
0: Pues muy bien, ¿y tú? ¿Qué tal?
1: Bien, bueno, preparado para ver cómo va esta diada, uh-huh. A ver qué nos depara.
0: ¿Qué ambiente se está viviendo en Cataluña, Josep?
1: Bueno, pues yo creo que hay un ambiente, yo diría que un poco más animado que en años precedentes, desde un punto de vista más social que social, más de base social que no de partidos políticos, donde en los partidos la cosa está un poco aletargada, ¿no? Hay como una dinámica que no acaba de funcionar, están muy como muy resignados, muy en sus batallitas, pero a nivel social yo creo que sí hay algunos síntomas de resurgimiento, por decirlo de algún modo, ¿no? Es decir, después de unos años de un desencanto, de decepción y una evidente frustración por cómo acabó el procés, yo creo que están subiendo unas nuevas generaciones, gente joven que está cambiando el tono, ¿no? Con una actitud más combativa, más positiva. Y creo que hay algunos, como decía, algunos síntomas de ello. Por ejemplo, ayer por la tarde, en el homenaje que se hace cada día 10 de septiembre, el día antes del 11, en el Fossar de las Moreras, que es el tradicional homenaje que se hace a los caídos en el asedio del 11 de septiembre de 1714, ahí en Barcelona, pues ahí hubo una determinación de plantar cara y combatir a la extrema derecha que representa Alianza para Cataluña, ¿no? Y fue una movilización que no fue muy numerosa, pero sí con una actitud importante de decir de no pasarán, ¿no? Es decir, por un lado tenemos esa actitud más combativa para mantener a raya la extrema derecha, también la extrema derecha catalana, que es uno de los una de las consecuencias de la frustración del procés es la irrupción de este grupo de extrema derecha. Y por otro lado, otros síntomas que te decía de así como más positivos y de resurgimiento, yo pues un símbolo, un elemento muy simbólico, pero que creo que es muy representativo de lo que te decía, es esa imagen de ese joven aficionado del Barça en Elche, cuando fue agredido por la policía española, cómo él se devolvió, ¿no? No se limitó a poner la cara y a llorar, sino que mantuvo una actitud muy muy firme ante la agresión de la policía española por el hecho de llevar una bandera estelada, ¿no? Y eso en Cataluña, esa escena ha representado como un cambio de actitud, ¿no? De decir, bueno, pues ya se ha acabado de llorar y ahora vamos a volver a tener un poco la iniciativa, a plantar cara y a tener una actitud más combativa. Y yo creo que esos dos elementos que te comentaba, la respuesta que se dio a la ultraderecha en el Fossar de las Moreras, ese efecto del joven de Elche agredido por la policía española, son síntomas de un cierto cambio de rasante a nivel social, de más ilusión y de más actitud combativa desde el independentismo de base.
0: ¿Cuántas veces, no? Una imagen, un hecho simbólico, ¿no? Aumenta ese sentimiento, en este caso, sí, independentista. Lo has comentado ya, ¿no? Pero bueno, entre las entidades convocantes, bueno, organizadoras un poco de la diada, se ve, ¿no? Esa desconexión que hay con los partidos políticos. Josep, ¿qué piensas tú?
1: Sí, sí, esto es evidente, evidentísimo. O sea, aquí ahora el independentismo tiene un motivo de esperanza, pero también un problema que no está resuelto. Ese motivo de esperanza yo creo que es ese incremento del orgullo nacional catalán después de unos años de desencanto, como te decía, pues esas nuevas generaciones que no están tan marcadas por la frustración del procés, quizá. O sea, es gente muy joven que no vivió en primera línea y de primera mano pues ese procés con toda la ilusión, las expectativas que se generó y la posterior frustración. Son gente, son brotes verdes, ¿no?, por decirlo de algún modo. Pues esto es un motivo de esperanza, pero este resurgimiento, este cierto resurgimiento a nivel social, no encuentra una canalización política clara y nítida, ¿no?, en los partidos, porque los partidos están en unas dinámicas muy viejas y muy en clave muy autonomista. Y claro, tenemos a los grandes partidos independentistas, Esquerra y Junts, que vienen de un ciclo de pactos con el gobierno de España, uno de los cuales es la ley de amnistía, pero que no saben salir de ese círculo en el que los ha encerrado el PSOE, ¿no? Un ciclo de pactismo en el que, más allá de la ley de amnistía, se ha conseguido muy poca cosa. Y ahora mismo los liderazgos en Esquerra y Junts están por renovarlo. De hecho, aún los que están en primera línea son Junqueras y Puigdemont, con sus condicionantes por el tema de la amnistía y de el exilio, la inhabilitación, etcétera. Ahí esta gente joven no encuentra un lugar, una plataforma donde poder canalizar su anhelo de libertad y de esperanza y de un nuevo tiempo para Cataluña, ¿no? Porque los ven como instrumentos del pasado en clave muy de rendición, ¿no? Y ahí hay un peligro, que es Alianza para Cataluña, que ha conseguido, pues, de algún modo, arrastrar a mucha de la frustración del procés en sus filas, ¿no? Y está alimentando las filas de la extrema derecha, en parte, esa frustración del procés, y también en parte alguna gente joven que ve en esos partidos que son ineficaces, ineficientes, desde un punto de vista de articular las demandas independentistas, pues están viendo en Alianza para Cataluña, en ese populismo fácil, barato, en esos mensajes xenófobos, etcétera, un sitio donde depositar su voto o su confianza política. Y ese es un peligro, pues, que el independentismo tiene que atajar, ¿no? Ahí está la dificultad de la articulación política de esas esperanzas y de ese anhelo nuevo de relanzar el proceso independentista, ¿no? En que los grandes partidos están viejos aún desde un punto de vista de los liderazgos y de las dinámicas, y no las cambian porque funcionan muy en clave partidista y muy poco en clave de país, ¿no?
0: La amnistía, bueno, más allá de un arma arrojadiza, siempre, bueno, a nivel político, el aval del TJUE, un aval importante, efectos prácticos, ¿cómo se está notando esto en Cataluña?
1: Bueno, la amnistía, yo creo que en Cataluña ha tenido un efecto en buena medida que ha favorecido más al PSOE, yo creo, al relato del PSOE de la normalización política. O sea, hay una cuestión, que es que la amnistía se ha ido beneficiando a mucha gente que estaba pendiente de procesos penales o de otro tipo. También es verdad que hay muchos jueces que se han resistido a aplicarla, que han desobedecido la ley de amnistía, que ha habido unas dificultades, pero la amnistía políticamente en Cataluña ha servido para apaciguar el ambiente político, que es lo que pretendía el PSOE. Aún así, yo creo que la amnistía tiene un valor, que es que, de hecho, lo que en Madrid ha tenido el efecto contrario, creo yo. Es decir, la amnistía ha sido como la semilla de toda esa guerra de poderes que estamos viendo día a día en Madrid, ¿no? Esa tensión política enorme, esa acción de los poderes del Estado, del Deep State, en contra del gobierno de Pedro Sánchez para derruirlo, a todo ese ambiente como de tensión permanente, es fruto en buena parte de la ley de amnistía. O sea que ahí el independentismo tendría que ser consciente de ese valor político que tiene la amnistía de crear inestabilidad en el Madrid del poder, ¿no? Y entonces, pues, pues aprovechar esa situación, porque cuando el poder está debilitado, porque se está enfrentando entre sí, cuando hay esas guerras internas en el Estado, es cuando sería el mejor momento para que el independentismo estuviera fuerte, bien articulado, unido y con un proyecto claro sobre cómo actuar, ¿no? Como ya fue en su momento en 2017, pero paradójicamente ahora es todo lo contrario, ¿no? Hay desunión, hay esas batallas cañitas también dentro del independentismo, o sea que la amnistía ha tenido ha sido esa arma de doble filo, de algún modo, desde un punto de vista político para el independentismo, ¿no? Pero bueno, aún hay cuestiones sobre la amnistía que están pendientes de resolverse y que seguramente se van a resolver muy pronto, como es el retorno de Puigdemont del exilio o la rehabilitación política de Junqueras y otros, ¿no? Esto también vamos a ver qué efectos tiene desde un punto de vista político cuando esto se produzca, ¿no? Que puede ser relativamente pronto, igual a finales de año o algo así.
0: Y para terminar, bueno, 2027, año de elecciones, ya ha salido, bueno, Alianza Catalana, como no puede ser de otra manera, en la conversación. Ahora mismo tenemos las encuestas. ¿Qué valoración previa puedes hacernos ante este proceso electoral, Josep?
1: En las elecciones en España, ¿no? ¿Te refieres,
0: ¿eh? Sí, así.
1: Claro, bueno, en las elecciones españolas, no sé, desde un punto de vista electoral, qué impacto va a tener Alianza para Cataluña en ese proceso electoral. Aquí lo que estamos calculando sobre todo es, vamos a ver qué fuerza puede llegar a tener Alianza de cara a las próximas elecciones en Cataluña, en el Parlament, que en principio tendrían que ser en 2028. Pero bueno, vamos a ver, desde un punto de vista de las elecciones españolas, vamos a ver si Alianza va a servirnos para medir qué fuerza puede llegar a tener. Así que yo creo que es claro que los partidos Esquerra y Junts en las elecciones españolas, pues va a haber un comportamiento, yo creo que parecido a las anteriores elecciones, pero sí que creo que Junts va a sufrir un castigo electoral porque parte de su electorado está traspasando a filas de Alianza para Cataluña. O sea, hay un trasvase de voto que está muy detectado en las encuestas de votantes, exvotantes de Junts, que van a Alianza. Pero no solo son de Alianza, ¿eh? O sea, Alianza bebe también de exvotantes de Esquerra e incluso de exvotantes de la CUP. O sea, ahí es donde consigue votos de ese desencanto independentista, ¿no? Con los partidos tradicionales, por decirlo de algún modo. Bueno, en las españolas no sé si vamos a ver ese efecto plenamente. Vamos a ver ya al siguiente año en las catalanas si efectivamente tiene la fuerza que están pronosticando las encuestas que va a tener Alianza para Cataluña. Vamos a ver porque aún queda tiempo y Alianza, yo creo que el paso del tiempo no le juega muy a favor, porque de algún modo lo que estamos viendo también con Alianza para Cataluña es que se están retratando cada vez más como partido de extrema derecha, filonazi, xenófobo, racista, y ahí sí hay gente que de esos votantes independentistas desencantados con los partidos que pensaban que Alianza podía ser la opción de, mira, estos son los que no se rinden, son los que son la gente más firme desde el punto de vista independentista, pues que ya van viendo que la agenda de Alianza para Cataluña no pasa por la independencia como prioridad, ni mucho menos, sino por una agenda racista, xenófoba y de regresión de derechos humanos. Y si este es el norte esta es la hoja de ruta que dibuja realmente este partido, que está jugando a una ambivalencia sobre si su agenda nacional independentista y su agenda en este sentido más racista y tal, si están viendo cada vez más que cuál es la naturaleza real del partido, hay gente que pues ya va a tener una actitud mucho más prudente en relación a confiar el voto a Alianza. Pero bueno, esto aún falta un cierto tiempo y vamos a ver cómo evoluciona la cosa.
0: Pues, Millasker, muchas gracias por atender la llamada de Pasarecu. Antes de terminar, no sé si quieres añadir alguna cosa más, Josep.
1: No, pues que vamos a ver cuál es la respuesta que hay en las calles hoy, en las manifestaciones de la Diada, en Barcelona, en Girona, en Amposta, donde están convocadas, para tomar el pulso, ¿no? De algún modo, nosotros hemos visto que ha habido una reactivación de autocares para ir a la manifestación, de más camisetas de la Diada que vendidas, de bueno, estas percepciones que tenemos de que pensamos que va a ser una Diada más potente que en años anteriores, pues vamos a ver, es la expectativa de hoy, si realmente esto se traduce en más gente en la calle. Y bueno, ya lo veréis y lo hablamos en otro momento.
0: Pues que todo vaya bien, Josep.
1: Es que ricasco, muchas gracias a vosotros.
0: Adiós.

10 horas 55 minutos de la mañana. Edición de hoy viernes de Paseo de Cuesta del 11 de septiembre de 2026. Toca su fin.

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1: Arratsaldeon, buenas tardes, bienvenidos a Time to Roots, tu radio de reggae cultural emitida desde Radishu Irratia, en el 105.5 de la frecuencia modulada o a través de la red por www.radishu.info. Time to Roots inoculando el virus del reggae a golpe de la mejor música de hoy y de siempre. ¡Yes! Muchísimas gracias a todos los amigos y oyentes conectados in tune a través de las ondas y de las redes sociales. ¡Gracias de corazón! Yes, I, hoy traemos un programa cargado de vinilacos. Yes, comenzamos con una selección maravillosa de ska vocal. Yes, y nada mejor que hacerlo con el hombre llamado Bob Marley, quien cumplió 81 años el día 6 de febrero. Yes, vamos a hacerlo con uno de sus mayores éxitos, uno de los primeros éxitos, acompañado por The Scatalites. Studio One Selection, this is Simmer Down. Bob Marley and the Wailer. Live and Direct Vinyl Selection, Time to Roots.

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The Great and Unique éxito de Miley Small, My Boy Lollipop. Y es uno de los primeros éxitos del ska en Inglaterra. Y es Foundation.

0: Arratsaldeon guztioi, bienvenidas a Borbor, bienvenidas a un viaje, a este viaje que parte desde los estudios de Guzki Irratia, Navarrería, en el corazón de Iruña. Desde aquí vamos a partir para explorar los límites de los géneros, de los estilos. Al final recogeremos un popurrí de sonidos que englobamos dentro de la etiqueta de vanguardia. Un programa en el que cambian muchas cosas, pero que cuenta siempre, siempre, siempre con la producción, la voz, el oído, pero sobre todo el corazón de Carlos González, maestro Chester. ¿Qué tal? Muy buenas.
1: Buenas tardes a todas y todos. Muy buenas tardes, Nacho. Un viernes más. Pues bueno, estoy cansado, pero sí. Bueno, de hecho estamos cansados, pero estamos contentos. O sea, eso no nos lo quita a nadie. Venimos de, como cada año, y esto es una rutina anual que nos gusta. Como cada año venimos a estas fechas del Festival LEP, lo sabemos decir, así que bueno. Y como siempre, pues eso, muy a gusto, cansado porque estamos mayores, pero muy a gusto.
0: Sí, y al final son muchas horas, a pesar de que no está planteado como otros festivales en los que hay un número indecente de horas seguidas imposible de llevar, en el que además coincide un montón de gente a la vez, ¿no? No está planteado así, pero sí que son muchas horas, muchas propuestas muy diferentes. Y muy interesantes, y bueno, más el viaje de ida, más el viaje de vuelta, pero merece la pena. Más un festival no solo es el line-up, eso lo decimos siempre, pero la verdad es que como el line-up ya es suficientemente interesante como para ir.
1: Sí, sí, o sea, sin duda año tras año los carteles son súper interesantes. Y luego, bueno, la ciudad de Gijón siempre nos trata bien. Se está a gusto, pues la lluvia, estamos acostumbrados a la lluvia aquí en Pamplona, así que ir a Gijón y mojarnos también, no es ningún problema.
0: También siempre nos acompaña.
1: Exactamente. Y nada, pues hablaremos en la segunda parte del LEP con más tranquilidad, pero bueno, el resumen es que muy bien, ¿no?
0: Todo lo que se pueda hablar, teniendo como clave que ya sabéis que es un festival de audiovisual y la parte visual quizás sea algo más difícil de explicar por aquí, por radio, pero bueno, intentaremos jugar a eso y a ver si os hacemos una imagen a todas las que estáis escuchando y que no habéis podido asistir a Gijón al LEP. Pero mientras tanto, antes de meternos en el LEP, antes de volver este viernes a Gijón, vamos a empezar con la sección de novedades y vamos a volver a empezar bajando el pulso.
1: Como siempre, de menos a más.
0: Y lo hacemos con Shiabasha Mini y lo hacemos a través del sello Humorex. Este trabajo en realidad se lanzó en 2014, se lanzó únicamente en formato cinta y en digital. Hubo bastantes problemas, en alguna entrevista lo cuenta el responsable del sello Humorex, un sello que tiene base en México, la dificultad de pues, transporte de mercancías, por ejemplo, entre Irán, que es el sitio donde tiene base Shiabasha Mini, y México, la base del sello. Y un trabajo muy importante para un artista que luego ha tenido una carrera fundamental. Él mismo dice que es un disco que le hizo ver el camino por el que tenía que ir. Y además que forma parte de una serie de cuatro, me parece que son, lanzamientos del sello Humorex para celebrar su vigésimo aniversario. Reediciones de sellos que han ido saliendo, para que veáis lo importante que es este el lanzamiento dentro de la historia, los 20 años de historia de Humorex. El trabajo se llama Till Human Voice Wake Us, una maravilla auténtica de trabajo. Esto que está sonando se llama The Violet Hour. Esto que estáis escuchando se llama Borbor.

0: Pues esta es la primera, como comentábamos, de las cuatro reediciones, por supuesto especiales y muy limitadas, que se van a ir lanzando durante este 2026 para celebrar el vigésimo aniversario del sello Humor Rex. Aparte de ser primer trabajo que publicaba Shiabasha Mini fuera de lo que es un sello, una discográfica iraní, un artista que luego ha publicado por Room 40, Opal Tapes, por ejemplo, entre otros sellos, una figura importante que salía hacia abría un público diferente a través de este trabajo que acabamos de escuchar.
1: Hace tiempo que no escuchábamos tracks de Archive, y no porque no sigan saliendo cosas a través de este sello, sino porque bueno, pues nos pueden las novedades. Esto es una de las últimas referencias, la firma Human is Alive y Luch. Estos dos artistas se juntan para firmar Change, dentro del trabajo de Drone, de este que te remueve por dentro, estas notas suspendidas con mucha potencia habitualmente. El caso es que son 6 tracks y los dos con 2 añadidos, que son 2 remixes para el responsable del sello, que es Agustín Mena, cada uno con uno de sus, o sea, cada track con uno de sus 2 AKs, con Warmth y con
0: seguro que hay una manera más sencilla que decir las letras, pero solo soy capaz de decir las letras.
1: Sí, pues Redless es el nombre del track y el remix pues lo firma Agustín Mena con Sul Verb o algo así.

0: no es por esto que no pongamos, que no hayamos puesto últimamente música de Archives. Ya sabéis que nos encanta el sello y lo seguimos muy, muy de cerca. No es, quiero decir, por el alias de Agustí Mena tan complejo de decir. Llevamos un rato discutiéndolo a ver cómo se podía. Seguro que lo decimos mal.
1: No, pero solemos decir, yo creo que mal, el 90% de las cosas que solemos decir. Bueno, así que bueno.
0: Al menos somos inconscientes en algunas de ellas, ¿no?
1: Sí, sí, eso es lo más importante, ser consciente de las cosas.
0: Ahora vamos a presentar el trabajo de Yu Su, artista china que publicó hace un tiempo un trabajo también muy... Con mucho renombre, que fue muy seguido y que vuelve un año, un par de años después, para presentarnos este Foundry. Un trabajo extraño desde el punto de vista de que muy ecléctico, mucho sonido diferente, y es que además hay colaboraciones muy diferentes en cada uno, en algunos de los cortes, lo que hace que sea difícil de catalogar. Ya fue DJ en su día y en algunos cortes se nota, y sin embargo esto que estamos escuchando, que se llama One Place After Another, cuenta con la colaboración de Sifil, lo que hace que el corte evidentemente se vaya a otro punto. Pero claro, no sabemos hasta dónde es una cosa u otra, ¿no? Es muy interesante en ese sentido el trabajo.
1: Sí, hablando de Sifil, bueno, lo presentamos hace unos cuantos programas. Ya se puede escuchar el nuevo disco por completo. Uh-huh. Y de hecho hace unos días han estado tocando aquí al lado.
0: Sí, sí, sí, han estado tocando aquí al lado. Muy interesante experiencia la verdad. Además se entiende muy bien porque pueden funcionar también con diferentes colaboraciones, ¿no? Extreman muchísimo los sonidos. El bajo suena al mismo nivel que el bombo, suena extraordinariamente abajo, todo entra por el subgrave, es impresionante de ver. Entonces hacen un hueco donde muchas colaboraciones pueden entrar y funcionar la mar de bien. Aquí está la voz, en este caso, entrando en este One Place After Another, como decimos, colaboración de Sifil al disco de Yu Su.

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0: Muy interesante este Foundry, como estábamos comentando, nuevo lanzamiento para Yuzu.
1: Yo iba a decir que es una pasada este track, el trabajo completo y la como la sinergia que hay con Seafield. Bueno, es que soy demasiado fan de Seafield.
0: Y esto siguiente lo firman entre Randy Miller y Purelink.
1: Pues que estos otros que también tienen el caso es que hablan de que, bueno, fueron coincidiendo en diferentes camerinos y, bueno, y al final, pues, la sinergia surgió sola.
0: El roce hace el cariño, ¿no?
1: Exactamente, al final, bueno, pues, lo uno lleva al otro. El caso es que han publicado un EP conjunto, dos tracks, Barros Hotels y Yellow Bones, y la verdad que, bueno... Si por separado molan, juntos pues molan más. Barros Hotel es este que está sonando, que es el EP que. El EP no, el track que abre el EP.

0: volvemos, no, no digo en este programa en concreto, pero es una vuelta recurrente la de la nuestra Past Inside the Present, ese sello de Indiana que sabéis que al que vamos recurrentemente, y en este caso para escuchar el trabajo de dos artistas veteranos en el sello, como son Slow Dancing Society y City of Dawn, que publican un trabajo juntos. El trabajo se llama The Dream Season, y lo que habla exactamente no es de los sueños en particular, sino de las ciudades de noche. Es un trabajo que intenta sacarle la belleza a cómo se quedan las ciudades justo cuando se ha acabado el ruido, entra la noche y empieza un poco el silencio, ¿no? Ese es el punto en el que se sitúa el trabajo perfecto para quienes no podáis dormir y os guste dar paseos nocturnos. Este es el típico trabajo que te pones en las orejas, te vas de noche y lo vives de una manera totalmente diferente. El corte que hemos escuchado se llama A City Sleep.
1: La noche es sugerente en muchos aspectos, muchos aspectos, y tantos géneros de música según el momento te llevan una cosa a otra. Bueno, sin divagar, Colombian Drum Mafia es un artista que ya publicó por Tata Tracks, en este caso no publica por Tata Tracks, pero bueno, presenta lo que será su próximo trabajo, Sueño en Flor. Es parte de una residencia en Londres, en el Space Talk. A partir de ahí surge este trabajo, en el que es muy interesante porque hay colaboraciones bastante molonas, como DJ Python, Giblana Cervantes o, en este caso, Tristan Arp, que es el quien colabora en este Raflesia Arnordi, creo que se dice así, que es uno de los adelantos de este lanzamiento.

0: Hoy mismo se publica este Sueño en Flor, que como estábamos comentando, firma Colombian Drone Mafia. No puede estar más fresco.
1: Está recién salido, sí.
0: Continuamos descubriendo cosas muy interesantes, las que estamos descubriendo últimamente. No hay más que nuevas propuestas muy diferentes, además, y nos vamos encontrando con ellas. Tenemos el cajón de novedades completamente lleno. Esto es de Holodeck.
1: True Folk, que es como se llama este trabajo, que es súper interesante, como tú decías. Uh-huh. Están haciendo cosas muy, muy, muy molones en el campo, incluso del concepto, ¿no? Se basa básicamente en 15 años de. Durante 15 años, este artista ha ido haciendo grabaciones de campo, de situaciones cotidianas de la vida. Es como un archivo del ser humano, un registro de la de lo cotidiano, porque el otro no voy a ser capaz de decirlo. El caso es que es con a través de estas relaciones, pues se van transformando las diferentes tracks, los 8 tracks que forman este trabajo, que en el que nos encontramos drone, ambient, música experimental, introspección. Al final es, pues eso, un registro de la vida, de la contemporaneidad.

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1: Bueno, esta es una de las de los tracks que forma parte de ese True Folk de Holodeck.
2: Me flipa, me flipa más, sobrado. Hay cosas mucho más potentes en cuanto al sonido y tal. Es un trabajo muy, muy interesante, la verdad. La imagen del cover también es muy evocadora. Es que muy interesante este trabajo para Holodeck.
1: Terminamos 2025, los últimos compases, no recuerdo cuándo exactamente se publicó el trabajo, el largo, de Oneothrix Point Never. En este caso vuelve con un EP con un par de cortes.
2: Sí, son dos tracks de los cuales se extrae el track que abre ese disco del que haces tu mención, Tranquilizer, creo que se dice. Con una versión extendida, sí, el original, en el álbum son 2 minutos, aquí son creo que 5, que es lo que está sonando en estos momentos, y añade un track más llamado Dim Stars.
1: Pues vamos a escuchar la versión extendida del For Residue de Oneothrix Point Never.

0: 6 años llevaban desde 2020 sin publicar nada. Phantom Horse, el dúo alemán, y por fin publican este Primal Forms, que es lo que estáis escuchando. Además lo publican a través de Humor Rex, el sello de Ciudad de México que hemos comentado justo al principio del programa.
1: Vamos por el giro.
0: Además, un corte que suena muy muy alemán, en el sentido de muy a los inicios del krautrock, con las estructuras en forma de loop, el tipo de sonidos, el tipo de batería que también, o de percusión, vaya, que también suena a lo largo de la canción. A mí me lleva muy a esa época.
1: Sí, todo en su sitio, muy puestecito.
0: Sí, sí, con matices, con sonidos actuales. O sea, no suena a un álbum antiguo, ni mucho menos, pero sí que la estructura que se escucha, sí que a mí por lo menos me lleva un poco a esa parte, ¿no? Es del tiempo y del espacio. Esto que está sonando lo firma Okere.
1: Overseas, ¿cómo se llama? Este nuevo trabajo para Okere, que es un experto dentro de este sonido IDM, downbeat, con texturas que, bueno, nos llevan a tiempos igual más pasados del IDM, cuando el IDM, estoy pensando en los 90, pero quizás no tan noventero. Bueno, el caso es que me voy por las ramas. Nuevo trabajo para Okere, esto que está sonando se llama Meristem.

0: seguimos descubriendo música como esto que acaba de sonar, firmado por Ocre.
1: Suena muy, muy, muy bien este artista, la verdad.
0: Siempre ha sonado bien, además.
1: Sí, sí, la verdad es que tiene algún IDM bastante clásicos.
0: Y seguimos descubriendo, el tiempo se va volando, y antes de que nos demos cuenta estamos acercándonos al ecuador del programa. Esto lo firma Serge Geisel. Está dentro de un trabajo llamado The Way to Go. Todo esto que estamos presentando siempre son novedades, pero bueno, todo esto es casi siempre de ya abril, mayo, ya por esos meses andamos publicando música, y así es este disco. Esto se publicó el pasado 17 de abril, 12 cortes en total, como vais a escuchar, 12 cortes. No demasiado grandilocuentes, pero tiene un puntito de jazz, no de jazz como tal, pero sí como de ese ritmo, ¿no? Como de ese alma, por lo menos, ¿no? Con cómo camina cada una de las canciones. Es de esos trabajos que se te van colando poquito a poquito. No sé si de englobarlo dentro del IDM, porque quizá ahí es donde lo que se escuche, pero con influencias de muy diversos tipos. Esto que está sonando se llama Like a Spiral on My Thigh, uno de los 12 cortes que forman parte de The Way to Go.

0: justo hablábamos que el grueso de las novedades pertenecía a abril-mayo, más o menos. Ya sabéis que si algo nos gusta es ponernos una norma y saltárnosla todo lo que podamos. Así que esto se publicará en junio.
1: Las normas son muy aburridas. Bueno, sí, exactamente. Esto es el adelanto de lo que será el próximo trabajo de reworks, por así decirlo, de Lyra Pramukh, el disco que publicó el pasado 2015 en junio, llamado Hymnal. Un trabajo que era, vamos, era una especie de folk experimental contemporáneo, interesante y tal. El caso es que ahora van a lanzar un trabajo de rework con una lista de artistas la mar de interesantes. Está Berraco, está Tarta Relena, está Lauren Halo con John Tejada. O sea, entonces, tengo muchas ganas de escuchar este rework. Y el que cierra es esto que acabamos de escuchar, Ending, se llama el track, y el rework lo hace DJ Room, que vamos, que otro que nos flipa.
0: Sí, sí, otro que nos tiene absolutamente ganados, el bueno de DJ Room, haciendo lo que sea, siempre decimos.
1: Sí, sí.
0: Esto que está sonando ahora lo firma Anna Fruit, DJ y productora que acaba de publicar un trabajo, se llama Choice, y dentro de los cortes tiene este Playback Syndrome que cierra.

0: empezamos esa parte del programa en la que ya nos vamos metiendo en un club maravilloso, y lo hacemos de la mano de Anna Fruit con este Choice, que se publica a través de Yuku. Y lo que decíamos, un EP, 5 cortes, que cierra este Playback Syndrome.
1: Y su arresto, ¿eh? O sea, puro bass del que te hace vibrar.
0: Sí, sí, con un buen equipo esto sales del garito temblando.
1: Pero temblando bien, ¿eh?
0: Temblando muy bien.
1: Bien. Bueno, vosotros de los que te hace temblar en la pista, más lleva mucho tiempo detrás del bass music, en todas y cada uno de sus aristas, ya lo puedes escuchar haciendo dub, haciendo dubstep, haciendo break, jungle, bueno. Es Omunit, firma un EP llamado Oracles, son 5 tracks en los que, bueno, pues hay diferentes matices de este bass, como decía, y este es el track Survivor con el que cierra el EP.

0: como decíamos, uno de los nombres importantes dentro de la bass music, además con todos los matices que os dé la gana poner, porque ha publicado tanto, tanto, tanto, y siempre está jugueteando alrededor de ese sonido que le ha dado muchos matices. Este Survivor es un ejemplo perfecto.
1: Sí, sí, sin duda es uno de esos que te pueden hacer bailar, pero muy a gusto en la pista.
0: Continuamos en la pista de baile, lo vamos a hacer a través de Functional Record Box Track, uno de los 6 cortes que forman parte del nuevo trabajo para Zulik, quizás de ellos el más encaminado, más evidentemente encaminado a la pista de baile. Y el productor egipcio que nos presenta este The Screaming Adapts, su nuevo trabajo, muy abrasivo, como estáis escuchando, en algunos casos casi saturado todo lo que suena, como si estuviese rompiendo todos los limitadores en las diferentes canciones, y eso le da un sonido realmente especial, un sonido diferente, un sonido muy bailable, como comentamos en este corte.

0: como comentábamos, muy, muy, muy agresivo, muy, muy, muy abrasivo. El trabajo, en concreto el de streaming Abad que estábamos hablando de Zuli, y también este en concreto el quinto de los cortes, que es lo que estábamos escuchando.
1: Sí, sin duda son propuestas contundentes.
0: Sí, luego tiene esta partecita que estáis escuchando en el que la abrasión no está tan presente, y como decíamos, ¿no? Realmente el corte es muy bailable y realmente funciona bien. Cuando te mete la abrasión te saca totalmente. Me imagino que puede ser un momento increíble dentro de la pista.
1: Puro éxtasis.
0: Bueno, y creo que vamos a ir cerrando la sesión de novedades. Siempre es buen momento para ver cómo está, en qué punto se encuentra esa personalidad múltiple que acompaña a Montovín desde hace algún tiempo. Y ya sabéis que va sacando cositas con nombres diferentes, incluso siempre lo hemos hablado, colaboraciones de dos de sus sacas entre ellos. Lo peor de todo es que puedes ver qué ha hecho cada uno solo escuchándolo. Lo de Montovín es un caso aparte. Y uno de ellos, uno de esos sacas, es Two Fingers, un proyecto que en principio comenzó a medias con otro artista, pero que desde 2010 lo lleva solo él, y de vez en cuando publica cositas. Esto se llama High Tech Techs, un single, un corte que ha publicado, como suele hacer últimamente, sin saber muy bien si es la parte de algo más o simplemente puro disfrute, pero es que suena tan bien.

0: como comentábamos al principio del programa, volvemos ahora mismo a Gijón, porque volvimos a Gijón la semana pasada, volvimos al LEP Festival, lo que se ha convertido ya en una tradición, en un festival que nos encanta, una ciudad que nos acoge siempre, siempre de maravilla, y eso, y un evento que disfrutamos a muchos niveles. Vamos a hablar un poquito de lo que estuvimos escuchando ahí, de alguna de las cositas que estuvimos escuchando, de alguna de las cosas que vimos, aunque es un poco más difícil de transmitir a través de la radio, a través de las ondas, pero bueno, que la imaginación también forme, también actúe, ¿no? Que es importante.
1: Sí, así bueno, si lo describimos demasiado bien o no se entiende demasiado bien, simplemente igual os entra el gusanillo de ir al año que viene al festival.
0: Y realmente merece la pena, ¿eh? Realmente merece la pena. Tiene muchos espacios diferentes, muchas cosas muy diferentes que proponer, y lo que os digo, una ciudad que acoge de maravilla. Nos acogió tan bien que llegamos y lo primero que hicimos es ir a la laboral y escuchar a Bulbogar, con quien también abríamos nosotros este pequeño repaso.
1: O sea, es que para empezar el festival es empezarlo muy bien, ¿no?
0: Sí, sí, sí. Con esa capacidad de crear atmósferas que tiene el bueno de Bulbogar.
1: O sea, es que su propuesta es súper interesante, con estas notas suspendidas que te hacen flotar. La verdad es que nos gustó mucho. Yo tuve la suerte de verle un día, un par de días antes, así que hice doblete. Así que ya iba con la esta sabida.
0: Os podéis imaginar a Bulbogar, una luz blanca por detrás, un montón de humo, y entonces eso resaltaba un poco, ¿no? Como esa propuesta en forma de burbuja, ¿no? que se iba creando en el Teatro de la Laboral, localización de la primera localización a la que asistimos dentro de lo que es la programación de los 3 días del festival, del LEF. Y dentro de esos 3 días también estaba uno de los grandes, como es Albanoto.
1: Sí, sin duda otra de las propuestas que nos gustó mucho, y encima, bueno, fue un poco más larga que las otras que nos pudimos encontrar dentro de la oral, y de hecho fue bastante, bastante contundente.
0: Sí, porque de este tipo te puedes esperar absolutamente cualquier cosa, ¿no? Tenemos el punto contundente, que es el que vimos, pero tiene una...

0: una banda sonora con Sakamoto. Quiero decir que entre esos dos puntos tan distantes se encuentra la trayectoria de un artista que, sobre todo, si algo hace es sonar bien. Todo lo que saca suena espectacular.
1: Sí, sino el sonido preciso, potente, limpio, una pasada.
0: El show que vimos está basado en el Hybrid. Vamos a escuchar un poquito a Albanoto.

0: Esto que estáis escuchando estaba dentro de la línea de Xerox, varios volúmenes. Ya sabéis que Albanoto, dentro de su sello Noto, ahí tiene diferentes volúmenes de diferentes trabajos, la línea de Xerox, como decíamos, y diferentes líneas que va trabajando. Está más sosegada, pero cuando nosotros lo que vimos tenía una contundencia.
1: Sí, sí, o sea, iba en otra línea absolutamente diferente. Era, pues eso, tecno preciso, tecno con un sonido que era limpio, potente, una pasada. Tanto que algo que no es habitual ahí en el teatro laboral es que la gente se levantara a bailar, y bueno, pues la gente se levantó al pasillo, bueno, se armó un poco de lío. Sí. Todo dicho, llevamos ya unos cuantos años yendo al DEF, y esto, yo la verdad que creo que no lo habíamos visto. Uf, no sé si en algún momento sí que levantarse, porque al final el escenario del viernes tarde, noche, y sábado, uno de los del sábado, pues esto es en el teatro, y al final pues es un espacio en el que estás sentado, ¿no? Sí que hemos visto levantarte, la gente se levantara en su propio sitio, pero bueno, pues se lió un poco.
0: Sí, la historia encima es que es muy divertido, porque bueno, lo que hemos escuchado nos sirve para ver la precisión, ¿no? La meticulosidad dentro de la producción de Albanoto, y cuando hace tecno también hace lo mismo. Entonces no simplemente se va a una línea de 4x4 sencilla, no, generalmente tiene momentos de 4x4, pero enseguida se va y se va a ritmos asincopados, todos muy precisos, pero muy asincopados. Entonces era muy difícil de bailar, ¿no? Y cuando mirabas a la gente, no había dos que estuviesen haciendo lo mismo, porque realmente llevar el ritmo era complicado, era curiosa la escena.
1: Sí, la verdad que sí. Pero bueno, salvando esa anécdota, pues el resto bien. Bueno, no hemos dicho, pero bueno, este era el 20 aniversario del LEF, con lo cual pues tenía su rollo estar. La fórmula seguía siendo la de años anteriores: viernes el teatro laboral, sábado el Museo del Pueblo, por la tarde a la noche teatro laboral, y después en la nave. Domingo vamos al botánico, y entre medias este año se ha vuelto a incorporar la iglesia esta que está dentro de la laboral, en el que bueno, pues había un show más, que bueno, que creo que en antaño se debían estar también se debían hacer ahí espectáculos.
0: Y otro de los directos que todavía estábamos a fecha de viernes es el de Corín.
1: Sí, bueno, Corín, que publicaba por ZIC, ¿no? Por INZIC, por el sello de Lee Gamble, creo que es. Bueno, no recuerdo el nombre, pero no es el sello de Lee Gamble, sí. Pero que un trabajo súper interesante. Y la propuesta, sí, pues eso, la propuesta era pues también lo mismo. Ella con un, no sé qué instrumento de percusión era, pero no lo veíamos bien desde donde estábamos, pero bueno, el caso es que música con el instrumento de percusión, el que iba siguiendo el ritmo. Y también el sonido. A mí la verdad es que me pareció muy interesante el show. Como siempre, voy a decir que dentro de la laboral, del teatro laboral, siempre las propuestas no solo son musicales, sino que bueno, pues también tienen esa parte de visual, ya sea más o menos interesante.
0: Esto se llama Sunta.

0: Bueno, y en resumen, no sé, yo te diría, ¿no?, que de las propuestas más interesantes, aparte de lo que hemos comentado de Alba Noto o Abu Mogar, que vamos. Propuestas muy, muy, muy, muy, muy interesantes, muy buenas. Otras como la del sábado de Nontech, que me parecieron súper interesantes, o la de Miriam Blue y Piers Warger, que iban antes, también me pareció súper, súper interesante. En el que, bueno, pues te hacía ver más allá de la realidad que hay con todo el social media y la localización y todo eso que hay, que no es consciente, ¿no? Empezando con una imagen de la laboral con un... que dice, joder, ¿cómo puede ser? Bueno, a vista de pájaro, que es desde, pues es un mapa de estos, de ya sea un Maps o lo que sea. O sea, a mí me hizo pensar, joder, qué crudo es todo y qué y qué bien, bien. Que está ese solo también tiene alguna anécdota que, bueno, no vamos a contar aquí. Pero bueno. pero bueno. Y ya, bueno, nos vamos a otro de los espacios que más nos gustan realmente, que es el Museo del Pueblo, donde realmente yo creo que en los últimos años más hemos disfrutado.
1: Sí, es otra cosa totalmente diferente. Quizá lo que se ve en el Teatro de la Laboral es más sesudo, son conceptos más complejos muchas veces, aparte de que tenga el espacio de algún espacio algo más de baile, pero bueno, por lo general. Y sin embargo, el Museo del Pueblo es todo lo contrario. Es baile, disfrute, soltar un poco, ¿no? Es un poco para descansar entre un Teatro de la Laboral y otro. Y realmente vemos ahí unos directos brutales, como el de Jay Lynn.
0: Sí, sí, este año podríamos... Bueno, es que además lo que realmente mola es que te plantas a las 2 de la tarde a escuchar electrónica en un espacio brutal.
1: El espacio es increíble, sí.
0: Pues es el museo del pueblo que al final, bueno, siempre lo decimos, ¿no?, que es la parte ahí del jardín del Museo del Pueblo con no sé si es un almacén, típico almacén de paja de antaño, ¿cómo se llama eso?
1: Sí, o las caballerizas Sí. No sé,
0: ahí está, y es que es una forma de resignificar un espacio, ¿no?, en el que estás bailando en un sitio que antaño era otra cosa. El caso es que Yelin era una de las propuestas que pudimos escuchar, que es lo que estamos escuchando, que ya nos lo hemos comido. Uh-huh. Y de las, no sé, de las lo que nos hizo bailar Yelin, no sé, es increíble esta artista con lo espacio, va marcando los ritmos. No, hace una pasada, es una experta del footwork.
1: Sí, un show que además mola mucho verlo porque le ves físicamente muy fácil cómo va armando todos los ritmos, cómo va haciendo todos los loops, cómo lanza y vuelve. Es visualmente muy, muy sencillo ver cómo lo hace. Quiero decir, es muy difícil hacerlo. De hecho, para mí es ciencia ficción hacerlo, ¿eh? Pero sí que es verdad que eres muy consciente y eso le da como un punto interesante al show.
0: Sí, sí, sin duda una verdadera genia de hacer bailar a la gente, sí, del sí. Footwork, de llevar el ritmo, experimentar, probar, jugar. O sea, una pasada. Más cerró con el tema que tiene con Philip Glass. O sea, a cerrar, vamos, por todo lo alto. Cuatro propuestas nos encontramos en el Museo del Pueblo. Uh-huh. La primera era Musgo, segundo Ana, con esa propuesta percusiva, que era él con una batería que parecía que estaba en trance dándole al ritmo. Y la última era uno de los grandes del techno,
1: sí, sí,
0: del estado, como es Komatsu, que bueno, hacía con su propuesta Komatsu versus Tensal, que también otra de las propuestas que más disfrutamos. A mí me sentó muy muy bien esa dosis de techno.
1: Sí, además esa como esa manera de trabajar, ¿no? Esa manera de trabajar, de tomarse en serio la pista, de ir serio a hacer lo que tienes que hacer, estar todo el rato cambiando de corte, metiendo cosas nuevas, haciendo no sé, era una gozada ver a un pedazo de profesional y artista tomándose muy en serio lo que está haciendo y dejando a toda la gente en trance.
0: Sí, la verdad es que sí, o sea, estuvo un poco más tiempo que el resto de las propuestas. Mm. Creo que, bueno, pues quien cerraba y encima que tiene mucho que decir por todo lo que lleva de experiencia a su espalda, de trayectoria. Con lo que, bueno, pues la verdad que yo te diría una de las que, de las propuestas que más me gustó del propio festival.
1: Esto se llama Fucking Aura, lo firma en este caso como Komatsu, quizá el de los dos versus, ¿no? Komatsu y Tensal, el que se va un poquito más abajo, el que va hacia más hacia el IDM en vez de hacia el techno.

0: Así suena Comacho, ya sabéis que Tensal se lo lleva más hacia el tecno, y lo que nosotros estuvimos viendo es Comacho versus Tensal, por lo tanto un híbrido, ¿no? entre los dos sonidos.
1: Sí, tiene algún trabajo en el que, bueno, lo firma con los dos acas. Uh-huh. Y bueno, pues mezcla eso, lo que tú dices, ¿no? Esa mezcla de tecno. Y sonidos más hacia la sonidos más experimentales, hacia el IDM.
0: Pero como comentábamos, vamos a reducir mucho lo que vimos, lo que escuchamos. No nos da tiempo a poner todo. Lo cierto es que el sábado en la laboral las propuestas que hemos comentado antes nos fliparon. Muy complejas de explicar la verdad. Y después del teatro de la laboral nos vamos a la nave de la laboral. Y lo primero que...
1: Me parece que es un espacio diferente a los otros dos. Tiene más esta esencia o esta parte como de club, ¿no? Por así decirlo, club, pero bueno, no club, sino bueno, es otra propuesta de baile más nocturna.
0: Y lo primero que vimos cuando fuimos fue a Catnap.
1: Es un artista que acaba de publicar, bueno, no sé si este año o el pasado año por el sello de Mode Selector, Monkey Town Record, y vamos que ya si publicas por ahí, pues tu sonido realmente es bueno y realmente es muy bueno. O sea, es una propuesta que en el escenario mola mucho. Uh-huh. Con mucho rollo, mucho flow, mezclas entre estas tendencias de música de club moderna que mezclan muchas cosas, tanto bass music, trance, cosas más post-club con mucha potencia, rap, bueno, no sé si era rap como tal, pero bueno,
0: sí, tenía por lo menos esencia, sí.
1: Así que es una propuesta que realmente nos gustó mucho.
0: Para un ejemplo, este I Feel Nothing de Catnap, para que veáis a qué nos referimos.

0: Bueno, hiperpop iba a decir, que no me salía la palabra, hiperpop.
1: Bueno, habéis visto muchas cosas en muy poco tiempo que se entremezclan, ya solo en esta canción en concreto, ¿no? En este I Feel Nothing de Catnap, pues un poco el directo fue por ese... por esa línea, muchas cosas pasando en muy poco tiempo y ella como elemento de fusión, ¿no? con su voz hace que todo tenga un discurso, que todo tenga un sentido.
0: Y bueno, luego después pues una de las propuestas a las que más ganas teníamos de ver, aunque bueno, ya la habíamos, en diferentes oportunidades hemos tenido de poder ver a Mike Paladino, esa Music, pero siempre es un buen referente para ver, y esta vez no fue menos. La verdad es que uno de los shows, de las propuestas que más disfrutamos.
1: Por lo que ha sido, siempre vas por lo que ha sido, ¿no? Por quién ha sido Mike Paradinas, y cuando estás viéndole te das cuenta de que realmente lo interesante es lo que es y lo que hace ahora, porque sigue publicando, sigue sacando cosas interesantes, sigue teniendo un directo arrollador, además con las visuales, como suele ser habitual en los últimos shows que ha hecho con Ide Mora, y una colección de canciones brutales con un final absolutamente apoteósico.
0: Sí, la verdad que tiene una propuesta que está llena de breaks, IDM.
1: Sí, sí.
0: Sonido que no te hace parar en ningún momento. Es que lleva tanto a su espalda, tanta trayectoria que sin duda se lo sabe todo. Y luego es que el cierre, como tú decías, el cierre de la actuación es arrolladora, es increíble el track con el que cierra, que es bueno, el que yo lo he visto cerrar dos o tres veces con el mismo track.
1: Lo más extraño.
0: Pero vamos, y luego se te mete en la cabeza, sí, el sonido del track.
1: Te vas dos días, yo llevo desde el final de aquel concierto, sigo escuchando la misma canción una y otra vez.
0: Es muy grande, la verdad.
1: No es esto que está sonando, porque teníamos que quitarnos un poco de la cabeza. Si volvemos a repetirla ahora otra vez, no nos vamos a salir de ahí. Pero bueno, lo hemos puesto muchas veces, lo pondremos muchas veces. Este es Mike Paradinas Music.

0: Bueno, la nave de la laboral como punto álgido en cuanto a la música de club, como el espacio, digamos, que más se puede parecer a un a lo que entendemos por un club y la propuesta musical, por lo tanto, también.
1: Sí, también son propuestas pues eso, más contundentes, más de baile, con un paso más a pues eso, a nuevas propuestas, nuevas tendencias, pues eso, breaks, hiperpop, bueno, propuestas más contundentes, más bueno, más un poco diferentes a las de el Museo del Pueblo, que obviamente son de baile, pero quizás son un poco por debajo en cuanto a contundencia. No en cuanto a la, a la al hacerte bailar, porque vamos, que te hacen bailar a tope.
0: Y momento de la despedida, tanto de Lev como el programa, con Sara Muñiz.
1: Sí, vamos, el momento en el que vamos al Botánico y siempre con los cascos estos que que, no, que habitualmente los suele hacer, se suele hacer en los bolos. Pero vamos, la música más, va más abajo, hacia el ambient, la clásica, bueno, pues propuestas un poco más etéreas. Y la actuación de Sara Muñiz fue increíble.
0: Una delicia, ¿no? Y además poder estar escuchando mientras se entremezclan diferentes pájaros, caídas de agua, estás en un entorno natural como el Jardín Botánico, que es impresionante. Y así te despides con esta sensación. Y es que ya sabéis que el lunes a partir de las 12 del mediodía tendréis la redifusión. A partir de las 2 de la tarde, más o menos, subiremos el podcast a www.euzki.eu. Ha sido un auténtico placer, maestro Chester.
1: Ya sabes que el placer siempre es mío.
0: Y para nuevo contenido solo tenéis que esperar hasta la semana que viene.
1: Adiós.

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Hoy viernes 11 de septiembre, diada en Cataluña, hablaremos con Lluís Llach, vicepresidente de la Asamblea Nacional Catalana, ante la convocatoria de movilizaciones para el día de hoy por la independencia en Cataluña. Y también con Josep Casulleras, redactor jefe del diario catalán online, Vilaweb, de la situación política en Cataluña.

El tiempo en Pasealekku, temperaturas 10 grados en Iruña, 9 grados en Altsasu, 9 grados en Agoitz. Predicción meteorológica, poco nuboso o despejado, salvo intervalos nubosos matinales en la vertiente cantábrica. Temperaturas sin cambios significativos. Viento flojo del norte y noroeste con intervalos moderados por la tarde.

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Continuamos con los titulares de Nice. 10.000 diarios pensando lo mismo en Chivite que en Otegi, en Ituño que en Simón. Por el ejemplar de hoy, Gara ha publicado 10.000 números, sin contar centenares de revistas y otros productos. Una cifra redonda que recoge el devenir de un país a menudo negado, pero siempre vivo, cuya ciudadanía desea expresarse democráticamente, también a través de sus medios de comunicación. El ejército israelí causa un temblor de magnitud 4,1 con una explosión en el sur del Líbano. El ejército israelí ha provocado un temblor de tierra de magnitud 4,1 con una gran explosión en el sur del Líbano, con la que afirma haber destruido túneles de Hezbollah. Israel ha aumentado la destrucción en la zona en las últimas semanas y ha provocado nuevos desplazamientos de población. La fiscal de París identifica a 26 víctimas de la red de tráfico sexual de Epstein. La fiscal de París ha confirmado este jueves la identificación de 26 víctimas de la red de tráfico sexual de Epstein en el estado francés. Ha advertido de que cuentan con nombres de posibles reclutadores, aunque no ha revelado sus identidades. Cargas policiales contra la respuesta antifascista al acto de Alianza Catalana. Cientos de personas han participado en un acto en protesta por la presencia de Alianza Catalana en el Fossar de los Mercaders de Barcelona. Los Mossos de Escuadra han cargado contra la movilización antifascista y han permitido el acceso de la extrema derecha.

Continuamos con los titulares de Noticias de Navarra. Pamplona ante el calor. El ayuntamiento flexibilizará la instalación de aire acondicionado en viviendas. El concejal de urbanismo, José Aborrea, avanza en el pleno que urbanismo abordará en breve la normativa para realizar cambios, aunque de una forma ordenada. Parking subterráneo en el barrio de San Jorge para paliar la reducción de plazas por la futura rotonda. El ayuntamiento, tras una iniciativa del PSN, estudia la reconstrucción de un aparcamiento subterráneo en la calle Doctor Uder y cambios en las calles Muelle, Reparaz y Canalejo. Los casos de acoso escolar que llegan al juzgado se disparan un 33% en Navarra. En el año 2025 se tramitaron un total de 64 procedimientos en la Fiscalía por bullying entre menores.

Con los titulares de Diario de Navarra, cerramos la lectura de la prensa local. Un fallo en las baterías obliga a Volkswagen Navarra a detener su producción de coches eléctricos. Se trata de un defecto achacable al proveedor coreano Mobis en el sellado de la tapa que cubre las baterías y las protege de agentes externos. Estas son las condiciones que deberán cumplir los agentes de la Guardia Civil de Tráfico para pasar a la Policía Foral. Será voluntario y habrá una sola convocatoria que todavía no tiene fecha. Los juristas del gobierno en Navarra desmontan los sobrecostes de Velate y piden responsabilidades. En su informe advierten que no se dan los requisitos para pagar los 8,3 millones de sobrecostes y ven voluntad maliciosa en la UTE. Una pareja navarra recurre a las listas de las escuelas infantiles por no poder subsanar un error. Una familia se olvidó de marcar la casilla de que ambos trabajaban y se quedaron sin plaza. Nos dicen que es un error que se repite año tras año. Iniciamos con los titulares de El País, la lectura de las cabeceras estatales. Los argumentos del Supremo sobre la ley de nietos dan alas a la teoría de Vox de pucherazo electoral. Los jueces creen que la inscripción en el censo de los nacionalizados es un peligro que puede afectar gravemente a la objetividad del proceso. Dimite el jefe de gabinete del delegado del gobierno en Ceuta que recibió el aviso del CNI. Al menos 40 tiendas de migrantes incendiadas en las naves del Tarajal. La Moncloa y Robles pactaron la posición del CNI para intentar frenar las críticas al Ejecutivo por ignorar los avisos. Nueva York, de los prejuicios contra el Islam tras el 11S, ha elegido a su primer alcalde musulmán.

Continuamos con los titulares de La Vanguardia. Y ya reivindica la convivencia ante los problemas de gestión y el auge extremista. El presidente pide unidad para mejorar los ámbitos cruciales para nuestra prosperidad. La vida en Cataluña arranca con la ofrenda a Rafael Casanova.

Continuamos, iniciamos con público la lectura de las cabeceras digitales. Los españoles a los que el Supremo suspendió el voto tienen dos vías para defender sus derechos. Los miles de afectados pueden presentar un recurso de amparo ante el Constitucional o personarse en el procedimiento del Supremo y pedir la nulidad del acuerdo que suspende su derecho a votar. Navarra pone el foco en las comunidades no gobernadas por el PP para que acojan también a niñas migrantes de Ceuta. Cataluña, Euskadi y Asturias han mostrado dispuestas con matices a participar en el reparto de los más de 2.000 menores no acompañados que acoge a día de hoy la ciudad autónoma. Una predisposición que de momento no se ha traducido en acciones concretas.

Continuamos con los titulares de Info Libre. El ponente del auto de la ley de nietos aireó ante Feijóo el bulo de un pucherazo del PSOE a través de Indra. El magistrado Antonio Narváez, que cree que hay riesgo de fraude electoral con los descendientes de exiliados, cenó con el líder del PP en 2023, según El País. Feijóo da un golpe de mano en el PP para impedir que Ayuso y Mar rompan su relato sobre Ceuta.

0: Escuchas Pase a Leku, el magazine de actualidad de Guzki Ratia. 11 de septiembre, el programa de hoy dedicado a la diada en Cataluña, como no podía ser de otra manera. Iniciamos las entrevistas de actualidad del día. Nos atiende al otro lado del teléfono Lluís Llach, vicepresidente de la ANC, de la Asamblea Nacional Catalana. Egunon, Lluís, bon dia.
1: Buenos días, buen día. Encantado de volver a estar aquí.
0: Pues nosotros igual, que nos atiendas en este día importante para Cataluña, para su independencia. Volvéis a convocar manifestaciones, presencia en Cataluña. ¿Cómo, bajo qué lema os juntáis en esta diada? Lluís, cuéntanos.
1: El lema es Si som, mi sort. Yo estoy, estamos, por decirlo de alguna manera, es una traducción quizá pobre, pero para decir que el independentismo está presente, que es evidente que hemos pasado 9 años de luto democrático, porque estábamos intentando una salida democrática a la autodeterminación como derecho fundamental de cualquier pueblo y ha salido mal, es evidente, fracasamos. Eso ha provocado un luto, una decepción, una especie de esquizofrenia dentro del independentismo. Pero decimos estamos y estoy porque todas las encuestas, curiosamente, más allá de si votan a un partido o a otro, dicen que los independentistas hoy, después de 9 años de represión, de medios de comunicación queriendo normalizar esta represión, etcétera, etcétera, seguimos siendo entre un 43 y un 47%. Esto es una barbaridad. Esto en un país es muy difícil de aguantar y de llamarle normal que este 47% o 43% no tenga una salida política, etcétera, etcétera. Y por eso el lema es este, para decirnos a los independentistas que a pesar de todo, el cambio de paradigma ocurrido en el 17 no ha cambiado. Que estamos aquí y que cuando los vientos sean un poco más favorables, este 40% puede ser una fuerza muy importante. Y darnos cuenta de esto.
0: El esfuerzo es ese, ¿no? Que ese porcentaje se vuelva a reflejar en las calles, Lluís.
1: Sí, en las calles. Eso depende del ánimo de la gente, ¿no? Y nosotros estamos notando, porque la Asamblea Nacional Catalana es una entidad que tiene raíces en todo el país, en todas las comarcas, en el pueblo más pequeño siempre hay alguien que nos representa. Estamos notando brotes verdes muy, muy, digamos, esperanzadores, ¿no? Tenemos gente joven, 800 jóvenes que están colaborando con nosotros. O sea, cosas que los otros años no ocurrían. Este año están pasando cosas para nosotros esperanzadoras, ¿no? Y, por tanto, esperamos que seremos más gente que el año pasado, a pesar de que la policía nos dará, como siempre, una una cantidad ridícula, etcétera, etcétera, y a ver si damos la sorpresa. En todo caso, nosotros estamos animados porque sentimos, nos llegan referencias mucho más positivas de sectores mucho más amplios que el año pasado, que yo era el presidente, o el otro año, etcétera, etcétera. Sí, sí.
0: Desde la ANC, bueno, venís de un año con un proceso propio, también un congreso. Bueno, tú pasaste a ser vicepresidente, se renovó esa presidencia en busca de, bueno, de una mayoría social. ¿Cómo fue ese proceso? Cuéntanos un poco, Lluís.
1: Bueno, a mí me tocó los 2 años de presidencia redefinir qué tenía que ser la ANC, ¿no? la Asamblea Nacional. Porque en el luto democrático, después del fracaso, digamos, de efectividad política, ¿eh? Porque en cambio a nivel social el cambio de paradigma ha sido absoluto, lo que te explicaba antes, ¿no? Bueno, mi trabajo fue consolidar la ANSE como una entidad independiente, independentista, pero también independiente de cualquier partido político, que no cayese en la tentación de venir un factor electoral. Y eso era importante porque la ANSE ha de ser el sitio donde se reúnen todos los independentistas, sin tener en cuenta su ideología. Y fue duro, fue muy duro. Yo ya soy muy viejecito, pero tuve energía para mantenerme los 2 años en este final. Y cuando al final todo eso pareció que lo teníamos solucionado y que quedó definida una ANC para el futuro, pues el trabajo ha sido de decir a la gente que, más allá de los lutos y de las decepciones, todo el poder social está en nuestras manos y que seguimos siendo, y esto es evidente y se nos reconoce, la entidad que representa el independentismo con más fuerza y con más coherencia. El presidente que me ha sucedido es una persona que conoce perfectamente la entidad, que conecta perfectamente con el sentir de mucha gente y hará un trabajo fantástico durante estos 2 años, que no es tanto trabajar en el nivel político de partidos y todo eso, sino de buscar en la gente la fuerza, ¿no? Porque al final, en política democrática al menos, lo que da la fuerza es la organización de la gente. Pues esta es la pretensión de la ANC. Los próximos meses, organizar otra vez la ANC como un centro de poder popular que influya, que condicione a los actores políticos del país. Y digo condicione o coaccione, cualquier palabra me va bien. Nosotros no somos el bastón de ningún partido político. Al revés, nosotros entendemos los partidos políticos como bastones o utensilios, para decirlo de alguna manera, de la fuerza popular y por eso trabajamos. O sea que este es nuestro trabajo en el próximo año y los próximos 2 años.
0: Hay que hablar del avance de la ultraderecha, no puede ser de otra manera. Igual coincide con cierta desmovilización, cierta desafección hacia el independentismo. ¿Cómo lo vivís vosotros, vosotras, Lluís?
1: Bueno, nosotros, la verdad es de que la ultraderecha catalana, que existe, que antes no existía y que ha aparecido dentro de lo que se podría llamar un fenómeno mundial, además muy patrocinado por intereses precisamente de división del independentismo, pero bueno, la ANC no mide ideologías. Y desde ese punto de vista, pues vamos a ver cómo evoluciona, vamos a ver qué pasa electoralmente y vamos a ver si su independentismo es cierto, como aseguran, y cómo todo eso pues puede concretarse en el devenir. Yo siempre he entendido, y está en sus estatutos, que la ANC está comprometida, pero muy seriamente, con los derechos humanos, con toda la moral cívica que se... Yo le llamo moral cívica porque ha hecho una especie... Bueno, ahora está en retroceso, pero la cívica basada en los grandes documentos históricos de mediados del siglo XX y que han llegado hasta ahora y que ahora el trumpismo intenta aniquilar, pues yo creo que la ANC siempre lo tiene en sus estatutos. Por tanto, mientras los derechos humanos se cumplan, nosotros no seremos agresivos con nadie y aceptamos la llegada de cualquier sitio. La ultraderecha es el fracaso de la izquierda, sobre todo, porque dice que quiere resolver los problemas de una manera completamente ingrata, yo diría, los problemas que la izquierda no ha sabido resolver y que sobre todo le tocaba resolver. yo creo que la gente la gente con conciencia política no esperaba ni esperará nunca que la derecha del país solucione los problemas sociales serios que tenemos, que son muchos. Pero la izquierda sí que tenía la obligación y no lo ha hecho. Y eso no lo ha hecho ni la izquierda, y yo diría que tampoco el sistema democrático. Se ha escondido, no ha... Y estamos pagando estos precios. Y hoy hay gente que ya no cree en el sistema democrático ni en la moral cívica de los derechos humanos internacionales, de la mujer, de la naturaleza, y se tira al monte. Bueno, los tendremos, supongo, de bajar del monte si ellos no nos hacen un desastre antes. Más o menos lo que yo pienso.
0: Vamos a hablar de la amnistía. Bueno, sigue siendo un arma arrojadiza. Los procesos, bueno, el TJUE creo que la avaló hace poco. Ahora mismo, ¿cómo está este asunto? Puigdemont sigue en el exilio. ¿Cómo se está viviendo esto en Cataluña, Lluís?
1: A mí me gustaría decir en este aspecto que siempre se habla del problema catalán, el problema vasco, el problema gallego, incluso el problema andaluz, el problema de los países catalanes, etcétera, etcétera. Y hay el problema real es entre España. Aquí tenemos un problema que es España y su conformación democrática y su conformación como estructura de Estado, ¿no? Y estamos asistiendo ahora a...

0: esto es España. O sea, tenemos un Estado, digamos, de estructura podrida, donde los ejecutivos, los legislativos y el Poder Judicial se están peleando. Y bueno, pues a ver qué dice el Tribunal Constitucional, que es la pena que tenga que ser el Tribunal Constitucional que lo diga, después de lo que se ha expresado en Europa, etcétera, etcétera. Y a ver cómo interpreta el Tribunal Supremo, señor Marchena, lo que diga el Tribunal Constitucional. Esto es España, ¿no? Y vemos la lucha por el poder atónitos, ¿no? Lo que pasa es que, bueno, yo creo que pues quizá ha llegado el momento de decir que se lo hagan, ¿no? Porque es que ya no hay manera de arreglarlo esto. Desde nuestra posición de naciones estamos intentando llegar a la autodeterminación, a la independencia, a la libertad colectiva a través de medios democráticos, ves este Estado y dices, pero ¿cómo va a acabar eso, ¿no? Si esto añadimos trumpismo, ultraderecha, Marruecos, etcétera, etcétera, dices, ese Estado está... Nosotros en catalán decimos... Entonces, ya, no sé cómo se puede decir en castellano, pero decir está patas arriba. Y ahí, pues, es muy difícil racionalizar la política y decir cómo está la amnistía ni cómo nada. Porque está como quieran las estructuras, las de Estado, las que se ven, las que no se ven, las cloacas, es un desastre. Es un desastre.
1: Y por ir terminando, Lluís, de cara al día de hoy, al 11 de septiembre, los partidos políticos, ¿cómo está el independentismo hoy en día en estos partidos, como desde la ANC, qué diagnóstico hacéis?
0: Bueno, yo creo que los partidos políticos también, y además se ha notado electoralmente, han pasado un periodo de luto, ¿no? Los que estaban en el poder en la época de la independencia, por el fracaso, que yo no quiero juzgar, por el fracaso, tienen mucho trabajo para hacer, están haciendo sus labores y tienen muchas labores a coser, ¿no? Están apareciendo nuevos grupos. El más publicitado es la ultraderecha, pero también hay grupos que están haciendo trabajos más subterráneos, pero que es posible que dentro de poco empiecen a dar sorpresas. Entre los viejos y los nuevos, de alguna manera hemos de encontrar la solución para que este 43-47% vuelva a tener la mayoría institucional de los años 15, 16, 17 y anteriores. Yo creo que la función de la ANC y de los partidos tendría que ser esta. Eso nos compromete a buscar puntos de encuentro, una unidad difícil, resentimientos también aún vigentes, y que aparezcan nuevos liderazgos, saber cuáles de los antiguos nos sirven y cuáles no. Es un difícil, pero todo eso se está cocinando, yo diría que de una manera más subterránea de la que aparecen los medios de comunicación, y hay brotes de esperanza para ver qué pasa en el futuro.
1: Pues mira, es que Lluís, por atender la llamada de Pase Alecu antes de terminar, si quieres añadir alguna cosa más.
0: No, nada, solo que quiero vuestro país con locura, me siento fraternalmente unido a vosotros. Somos países muy diversos, pero con problemas que vienen de una misma raíz, y nuestra solidaridad durante decenios es también un buen recurso para sobrevivir. Un abrazo muy fuerte.
1: El cariño es mutuo, Lluís, y que todo vaya bien.
0: Que vaya bien, adiós.
1: Bueno, escuchamos en pasado.

Canción El Pardal hace suya, esta canción clásica de la música tradicional de catalana, llevándolo al terreno que mejor sabe este grupo, Dos Minguet, El Pardal.

0: Escuchas Pase a Leku, el magazine de actualidad de Guzki Ratia. 11 de septiembre, diada en Cataluña, programa especial, como no podía ser de otra manera, centrado en este día, en este 11 de septiembre. Tenemos al otro lado del teléfono a Josep Casulleras, jefe de redacción de Vilaweb, el diario digital catalán. Egunon, buenos días, Josep.
1: Egunon, buen día, ¿cómo estáis?
0: Pues muy bien, ¿y tú? ¿Qué tal?
1: Bien, bueno, preparado para ver cómo va esta diada, a ver qué nos depara.
0: ¿Qué ambiente se está viviendo en Cataluña, Josep?
1: Bueno, pues yo creo que hay un ambiente, yo diría que un poco más animado que en años precedentes, desde un punto de vista más social que social, más de base social que no de, de partidos políticos, donde en los partidos la cosa está un poco aletargada, ¿no? Hay como una dinámica que no acaba de funcionar, están muy como muy resignados, muy en sus batallitas, pero a nivel social yo creo que sí hay algunos síntomas de resurgimiento, por decirlo de algún modo, ¿no? Es decir, después de unos años de un desencanto, de decepción y una evidente frustración por cómo acabó el procés, yo creo que están subiendo unas nuevas generaciones, gente joven que está cambiando el tono, ¿no? Con una actitud más combativa, más positiva. Y creo que hay algunos, como decía, algunos síntomas de ello. Por ejemplo, ayer por la tarde, en el homenaje que se hace cada día 10 de septiembre, el día antes del 11, en el Fossar de las Moreras, que es el tradicional homenaje que se hace a los caídos en el asedio del 11 de septiembre de 1714, ahí en Barcelona, pues ahí hubo una determinación de plantar cara y combatir a la extrema derecha que representa Alianza per Catalunya, ¿no? Y fue una movilización que no fue muy numerosa, pero sí con una actitud importante de decir de no pasarán, ¿no? Es decir, por un lado tenemos esa actitud más combativa para mantener a raya la extrema derecha, también la extrema derecha catalana, que es uno de los una de las consecuencias de la frustración del procés, es la irrupción de este grupo de extrema derecha. Y por otro lado, otros síntomas que te decía de así como más positivos y de resurgimiento, yo pues un símbolo, un elemento muy simbólico, pero que creo que es muy representativo de lo que te decía, es esa imagen de ese joven aficionado del Barça en Elche, cuando fue agredido por la policía española, cómo él se devolvió, ¿no? No se limitó a poner la cara y a llorar, sino que mantuvo una actitud muy firme ante la agresión de la policía española por el hecho de llevar una bandera estelada, ¿no? Y eso, en Cataluña, esa escena ha representado como un cambio de actitud, ¿no? De decir, bueno, pues ya se ha acabado de llorar y ahora vamos a volver a tener un poco la iniciativa, a plantar cara y a tener una actitud más combativa. Y yo creo que esos dos elementos que te comentaba, la respuesta que se dio a la ultraderecha en el Fossar de las Moreras, ese efecto del joven de Elche agredido por la policía española, son síntomas de un cierto cambio de rasante a nivel social, de más ilusión y de más actitud combativa desde el independentismo de base.
0: ¿Cuántas veces, no? Una imagen, un hecho simbólico, ¿no? Aumenta ese sentimiento, en este caso, sí, independentista. Lo has comentado ya, ¿no? Pero bueno, entre las entidades convocantes, bueno, organizadoras un poco de la diada, se ve, ¿no? Esa desconexión que hay con los partidos políticos. Josep, ¿qué piensas tú?
1: Sí, sí, esto es evidente, evidentísimo. O sea, aquí ahora el independentismo tiene un motivo de esperanza, pero también un problema que no está resuelto. Ese motivo de esperanza yo creo que es ese incremento del orgullo nacional catalán, después de unos años de desencanto, como te decía, pues esas nuevas generaciones que no están tan marcadas por la frustración del procés, quizá, o sea, es gente muy joven que no vivió en primera línea y de primera mano pues ese procés con toda la ilusión, las expectativas que se generó y la posterior frustración, son gente, son brotes verdes, ¿no?, por decirlo de algún modo. Pues esto es un motivo de esperanza, pero este resurgimiento, este cierto resurgimiento a nivel social, no encuentra una canalización política clara y nítida, ¿no?, en los partidos, porque los partidos están en unas dinámicas muy viejas y muy en clave muy autonomista. Y claro, tenemos a los grandes partidos independentistas, Esquerra y Junts, que vienen de un ciclo de pactos con el gobierno de España, uno de los cuales es la ley de amnistía, pero que no saben salir de ese círculo en el que los ha encerrado el PSOE, ¿no? Un ciclo de pactismo en el que, más allá de la ley de amnistía, se ha conseguido muy poca cosa. Y ahora mismo los liderazgos en Esquerra y Junts están por renovarlo. De hecho, aún los que están en primera línea son Junqueras y Puigdemont, con sus condicionantes por el tema de la amnistía y de el exilio, la inhabilitación, etcétera. Ahí esta gente joven no encuentra un lugar, una plataforma donde poder canalizar su anhelo de libertad y de esperanza y de un nuevo tiempo para Cataluña, ¿no? Porque los ven como instrumentos del pasado en clave muy de rendición, ¿no? Y ahí hay un peligro, que es Alianza para Cataluña, que ha conseguido, pues, de algún modo arrastrar a mucha de la frustración del procés en sus filas, ¿no? Y está alimentando las filas de la extrema derecha en parte esa frustración del procés, y también en parte alguna gente joven que ve en esos partidos que son ineficaces, ineficientes desde un punto de vista de articular las demandas independentistas, pues están viendo en Alianza para Cataluña, en ese populismo fácil, barato, en esos mensajes xenófobos, etcétera, un sitio donde depositar su voto o su confianza política. Y ese es un peligro, pues, que el independentismo tiene que atajar, ¿no? Ahí está la dificultad de la articulación política de esas esperanzas y de ese anhelo nuevo de relanzar el proceso independentista, ¿no? En que los grandes partidos están viejos aún desde un punto de vista de los liderazgos y de las dinámicas, y no las cambian porque funcionan muy en clave partidista y muy poco en clave de país, ¿no?
0: La amnistía, bueno, más allá de un arma arrojadiza, siempre, bueno, a nivel político, el aval del TJUE, un aval importante, efectos prácticos, sí. ¿Cómo se está notando esto en Cataluña?
1: Bueno, la amnistía, yo creo que en Cataluña ha tenido un efecto en buena medida que ha favorecido más al PSOE, yo creo, al relato del PSOE de la normalización política. O sea, hay una cuestión, que es que la amnistía se ha ido beneficiando a mucha gente que estaba pendiente de procesos penales o de otro tipo. También es verdad que hay muchos jueces que se han resistido a aplicarla, que han desobedecido la ley de amnistía, que ha habido unas dificultades, pero la amnistía políticamente en Cataluña ha servido para apaciguar el ambiente político, que es lo que pretendía el PSOE. Aún así, yo creo que la amnistía tiene un valor, que es que, de hecho, lo que en Madrid ha tenido el efecto contrario, creo yo. Es decir, la amnistía ha sido como la semilla de toda esa guerra de poderes que estamos viendo día a día en Madrid, ¿no? Esa tensión política enorme, esa acción de los poderes del Estado, del Deep State, en contra del gobierno de Pedro Sánchez para derruirlo, ese ambiente como de tensión permanente, es fruto en buena parte de la ley de amnistía. O sea, que ahí el independentismo tendría que ser consciente de ese valor político que tiene la amnistía, de crear inestabilidad en el Madrid del poder, ¿no? Y entonces, pues aprovechar esa situación, porque cuando el poder está debilitado, porque se está enfrentando entre sí, cuando hay esas guerras internas en el Estado, es cuando sería el mejor momento para que el independentismo estuviera fuerte, bien articulado, unido y con un proyecto claro sobre cómo actuar, ¿no? Como ya fue en su momento en 2017, pero paradójicamente ahora es todo lo contrario, ¿no? Hay desunión, hay esas batallas cañitas también dentro del independentismo, o sea que la amnistía ha tenido ha sido esa arma de doble filo, de algún modo, desde un punto de vista político para el independentismo, ¿no? Pero bueno, aún hay cuestiones sobre la amnistía que están pendientes de resolverse y que seguramente se van a resolver muy pronto, como es el retorno de Puigdemont del exilio o la rehabilitación política de Junqueras y otros, ¿no? Que esto también vamos a ver qué efectos tiene desde un punto de vista político cuando esto se produzca, ¿no? Que puede ser relativamente pronto, igual a finales de año o algo así.
0: Y para terminar, bueno, 2027, año de elecciones, ya ha salido, bueno, Alianza Catalana, como no puede ser de otra manera, en la conversación. Ahora mismo tenemos las encuestas. ¿Qué valoración previa puedes hacernos ante este proceso electoral, Josep?
1: En las elecciones en España, ¿no? Te refieres, ¿eh?
0: Sí, así.
1: Claro, bueno, en las elecciones españolas, no sé, desde un punto de vista electoral, ¿qué impacto va a tener Alianza para Cataluña en ese proceso electoral? Aquí lo que estamos calculando sobre todo es, vamos a ver qué fuerza puede llegar a tener Alianza de cara a las próximas elecciones en Cataluña, en el Parlamento, que en principio tendrían que ser en 2028. Pero bueno, vamos a ver, desde un punto de vista de las elecciones españolas, vamos a ver si Alianza va a servirnos para medir qué fuerza puede llegar a tener. Así que yo creo que es claro que los partidos Esquerra y Junts en las elecciones españolas, pues va a haber un comportamiento, yo creo que parecido a las anteriores elecciones, pero sí que creo que Junts va a sufrir un castigo electoral porque parte de su electorado está traspasando a filas de Alianza para Cataluña. O sea, hay un trasvase de voto que está muy detectado en las encuestas de votantes, exvotantes de Junts, que van a Alianza. Pero no solo son de Alianza, ¿eh? O sea, Alianza bebe también de exvotantes de Esquerra e incluso de exvotantes de la CUP. O sea, ahí es donde consigue votos de ese desencanto independentista, ¿no? Con los partidos tradicionales, por decirlo de algún modo. Bueno, en las españolas no sé si vamos a ver ese efecto plenamente. Vamos a ver ya al siguiente año en las catalanas si efectivamente tiene la fuerza que están pronosticando las encuestas que va a tener Alianza para Cataluña. Vamos a ver porque aún queda tiempo y Alianza, yo creo que el paso del tiempo no le juega muy a favor, porque de algún modo lo que estamos viendo también con Alianza para Cataluña es que se están retratando cada vez más como partido de extrema derecha, filonazi, xenófobo, racista, y ahí sí hay gente que de esos votantes independentistas desencantados con los partidos que pensaban que Alianza podía ser la opción de, mira, estos son los que no se rinden, son los que son la gente más firme desde el punto de vista independentista, pues que ya van viendo que la agenda de Alianza para Cataluña no pasa por la independencia como prioridad, ni mucho menos, sino por una agenda racista, xenófoba y de regresión de derechos humanos. Y esta es la hoja de ruta que dibuja realmente este partido, que está jugando a una ambivalencia sobre si su agenda nacional independentista y su agenda en este sentido más racista y tal, si están viendo cada vez más cuál es la naturaleza real del partido, hay gente que pues ya va a tener una actitud mucho más prudente en relación a confiar el voto a Alianza. Pero bueno, esto aún falta un cierto tiempo y vamos a ver cómo evoluciona la cosa.
0: Pues, Milla Esquer, muchas gracias por atender la llamada de Pasarec. Antes de terminar, no sé si quieres añadir alguna cosa más, Josep.
1: No, pues que vamos a ver cuál es la respuesta que hay en las calles hoy, en las manifestaciones de la Diada, en Barcelona, en Girona, en Amposta, donde están convocadas, para tomar el pulso, ¿no? De algún modo, nosotros hemos visto que ha habido una reactivación de autocares para ir a la manifestación, de más camisetas de la Diada que vendidas, de bueno, estas percepciones que tenemos de que pensamos que va a ser una Diada más potente que en años anteriores, pues vamos a ver, es la expectativa de hoy, si realmente esto se traduce en más gente en la calle. Y bueno, ya lo veréis y lo hablamos en otro momento.
0: Pues que todo vaya bien, Josep.
1: Es que ricasco, muchas gracias a vosotros.
0: Adiós.

Concluye esta hora en directo, la que va de las 10 a las 11 del mediodía. 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

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Despedimos esta edición de viernes de Pasealecu, el magazine de actualidad de Guzki y Ratia. El lunes volveremos, cómo no.

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